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Estamos cantando a la sombra de nuestra parra, una canción que dice que uno solo conserva lo que no amarra. 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
8: Es un honor para Trotsky y Garán estar acá esta noche con ustedes.

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0: Señoras y señores, muy pero muy buenas tardes para todos. Bienvenidos a una nueva emisión del equipo de fútbol aquí en el aire de Sacramento FM, en el 101.9 de su dial, desde Colonia del Sacramento y para todo el mundo a través de ro.com.uy. Allí buscan dentro de las radios del grupo de RO Contenidos a Sacramento FM, porque estamos con una nueva instancia del fútbol de Colonia, fecha que comenzaba en el día de ayer sábado, pero tuvo que suspenderse con buen criterio porque si bien aflojó un poco la lluvia en horas de la tarde, lo que llovió desde la tarde-noche del día viernes y durante la mañana del sábado hizo imposible, claro está, el desempeño de la fecha o el inicio de la quinta fecha, tanto en la Divisional A como en la Divisional B del fútbol de Colonia. Y estuvo en dudas que se jugara hoy hasta media mañana, donde la Liga de Fútbol de Colonia terminó resolviendo que se juegue los partidos que estaban programados para el día de hoy domingo. Nosotros estamos ubicados aquí en el estadio del Club Atlético Juventud, donde está jugando Juventud frente al General. Se está desarrollando el partido en sub-20, que por ahora está ganando el General 2-1, goles de Guerrero y Neruda para el General. Limos fue quien anotó el empate transitorio para el elenco de Juventud. También hoy está jugando Peñarol frente a Barrio Sur en el Parque José Ale, donde en minutitos estaremos en el contacto con Pablo Boné, nuestro compañero del equipo de fútbol, que está allí destacado en esta jornada. También se juega hoy partidos correspondientes a la Divisional B del fútbol de Colonia, fecha 5 del campeonato clausura. Huracán en el Canteras del Riachuelo recibe a Nacional. Estaba crecido el paso en el arroyo Riachuelo, allí en el puente que está ubicado previo o antes o próximo a lo que es la cancha. Recordamos que está primero la escuela y después está la cancha del Club Huracán. Bueno, estaba crecido el paso, pero afortunadamente hasta ahora se puede llegar sin problemas, ya que bajaron las aguas y da paso el puente allí sobre el arroyo Riachuelo. También hoy está jugándose el partido entre Artesano y El Parque, también correspondiente a esta quinta fecha en la Divisional B del campeonato clausura. Quedaron pendientes los partidos que iban a jugarse ayer, que todos se van a estar jugando el próximo martes. Así al menos está establecido por ahora. Bueno, de todas maneras se da, hay pronóstico de lluvias, no tan abundantes quizás, pero sí permanentes para el día lunes, también inestabilidad para el día martes y al menos hasta el miércoles vamos a tener jornadas de tiempo inestable. Habrá que ver si en definitiva el tiempo permite que se pueda desarrollar los partidos el próximo martes, que en la Divisional A estará jugando Wanderers frente a San Carlos y Maracaná frente al Deportivo San Pedro en la Divisional A. Y en la Divisional B estará jugando Sarandí frente a Semillero, partido que se va a jugar el martes a la noche en cancha del General, en el Zacarías Lustano. Y Progreso, que enfrentará a Central también el martes a la noche, partidos que irán 19:45 en juveniles y en reservas, y a las 22 horas en Primera División. Así es como se reprogramó esta nueva fecha en el fútbol de Colonia, esta quinta fecha, tanto en la Divisional A como en la Divisional B. En instantes vamos a estar hablando de cómo están las posiciones en el comienzo, en el inicio de esta nueva fecha del fútbol de Colonia en ambas divisionales. También vamos a estar hablando de otras actividades, por ejemplo en futsal, que hubo actividad ayer donde el Trébol jugó frente a Nacional en Montevideo, a destacar la victoria en la sub-17. También colonienses que fueron campeones en este caso en lo que es la divisional formativa de cuarta división de Peñarol, que tiene la presencia, por ejemplo, de el hijo del Bocha, de Felipe Balbuena, que se consagró campeón con la sub-19 de Peñarol, a quien le mandamos un abrazo y por supuesto felicitamos a toda la familia, que en estos momentos, cuando los gurises se van a Montevideo a vivir la experiencia del fútbol profesional y durante todo el proceso de formativa, la familia cumple un papel fundamental. Así que nos alegramos mucho por Felipe y también por toda su familia. Hoy está cumpliendo 75 años el Club Maracaná. Anoche tuvieron una celebración con socios, con los jugadores, con exfutbolistas, con exdirigentes y obviamente toda la institución, celebrando estos primeros 75 años de vida. Le mandamos un abrazo grande a todo el Club Maracaná, a su actual comisión directiva, saludando a su presidente, a Gonzalo Argueta, y también al resto de la comisión directiva, a los cuerpos técnicos, a todos los gurises que componen las distintas categorías del Club Maracaná, y felicitarlos por este aniversario número 75 que está celebrando el Celeste de Tarariras. Tenemos varias novedades que iremos comentándole en el transcurso de esta previa, pero comienzo a saludar a mis compañeros que están distribuidos en los distintos campos de juego. Me voy a ir ya hacia la cancha de Artesano, el Parque Félix Pecio. Allí está Emiliano Benedetto. Te saludo. Muy buenas tardes, Emiliano.
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2: Gracias, compañeros. Muy buenas tardes. Saludo grande para todos y todas. Aquí ya me encuentro ubicado en el Parque Félix Pecio para lo que va a ser el gran partido que comenzará 15:30 horas entre Artesano y el Parque, fecha número 5 del torneo clausura de la Divisional B de la Liga de Colonia Capital. Un partidazo por donde se lo mire. Y aquí está el fundamento de por qué este partido toma una gran trascendencia. Arrancamos por el lado locatario, por Artesano, que actualmente acumula un invicto de 9 partidos. Son 5 victorias y 4 empates que acumula el equipo que dirige técnicamente Sebastián Alemán. Hay que abrir un paréntesis ahí. Es cierto que en semifinales no logró ese pasaje a la final. Empató 1-1 en esa instancia frente a Progreso. Por ende, Progreso jugó esa etapa final de la apertura que se terminaría quedando y siendo campeón. La ventaja deportiva para el equipo de Progreso en esa instancia lo dejó eliminado al equipo del Caño, pero son datos y hay que darlos. 9 partidos invictos en los 90 minutos que ha jugado el equipo de Sebastián Alemán. Hoy, si gana el equipo de Artesano, quedaría a un punto del liderato en el clausura, que precisamente el líder es el Parque, y si consigue los 3 puntos, dormiría hoy como co-líder de la tabla anual con el Parque. Así que puntos fundamentales para el equipo locatario en esta jornada. Lo mismo para el equipo visitante, para el Parque, que solamente perdió en el debut contra Progreso. Luego, desde la segunda fecha del torneo Apertura hasta hoy, está invicto. Son 11 partidos que no conoce la derrota de manera consecutiva, con 7 triunfos y 4 empates. Es cierto que le pasó lo mismo que Artesano en instancias semifinales de la Apertura. Empata su partido, en este caso el equipo rosarino empató con Semillero 1-1 y no contaba con ventaja deportiva, por eso no pudo jugar la final del primer torneo de la temporada. El Parque, de ganar hoy, clasifica de manera 100% oficial a semifinales del torneo clausura y quedaría con muchas probabilidades de contar con ventaja deportiva para esa instancia. La verdad que muchas cosas importantes están en juego aquí en el Parque Félix Pecio, que la verdad que está respondiendo de la mejor manera posible por las lluvias que azotaron a lo que es Colonia de Sacramento en las últimas horas. No hay charcos de agua, eso es importante. Sí, obviamente está blanda, algunos toques de barro en el campo de juego, pero por ahora viene respondiendo de manera aceptable el Parque Félix Pecio. El antecedente entre estos equipos, entre el Parque y Artesano, que se dio en la quinta fecha del torneo Apertura y fue empate 1-1. Vuelvo con ustedes, compañeros, allí al Estadio de Juventud, también en Estudios Centrales. En un rato vamos a venir con la palabra de los protagonistas. Vamos a ver si podemos dialogar con gente de Artesano y gente del Parque en esta previa del gran partido que comenzará 15:30 horas y tendrá el arbitraje de Johnny Brone. Vuelvo con ustedes, compañeros.

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4: Tenemos transmisión. Acá estamos festejando el cumpleaños de la mamá del Fede. Buena transmisión para ti. Y estamos prendidos a la radio.
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2: Bien. La palabra de Ilian Matos. En principio, que están celebrando en familia allí el cumpleaños de Flavia, imagino. El saludo también para César y para toda la familia. Y también a Luisito Machín, que siempre está prendido a las emisiones del equipo fútbol. Nos encontramos el otro día, estuvimos charlando brevemente y bueno, nos decía de que nos iba a estar siguiendo este fin de semana. Está Pablito Bonet, ya conectado con nosotros, allí desde el Parque José Ale. Voy contigo, Walter, dame un informa. Te saludo, Pablo, muy buenas tardes.
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7: ¿Qué tal, compañeros, audiencia del equipo fútbol? Las muy buenas tardes, el saludo para todos en este domingo 2 de agosto. Nosotros ya instalados aquí en el Parque José Ale, donde a partir de las 15:30 van a jugar por la quinta fecha del torneo clausura de la primera división Peñarol y Barrio Sur. El conjunto carbonero dirigido por el chamaco Cazaña, que viene con dos victorias al hilo, buscará seguir con esa racha positiva y de conseguir hoy los tres puntos ya definitivamente estará olvidándose de esa fatídica tabla del descenso. Está cuarto en el torneo clausura con 6 puntos, los mismos puntos que el Orqueta Wanderers, pero con mejor saldo de goles y... Obviamente que Wander tiene un partido pendiente que se cumplirá el próximo martes frente al Club Atlético San Carlos. En la anual, Peñarol marcha sexto junto con Maracaná con 11 puntos. A su frente, Barrio Sur, con un panorama totalmente diferente, con un partido que para el equipo de la Ave Blanca hoy es de vida o muerte, ya que está muy complicado en el descenso. Si hoy no gana y el Deportivo San Pedro logra ganar el partido próximo que tiene el martes frente a Maracaná, se estará decretando el descenso del conjunto sureño. Está último en el torneo clausura sin sumar puntos y en la tabla acumulada tiene solo 2 puntos a falta de 9 por jugar. Los partidos que le quedan a Barrio Sur en la sexta, duelo directo frente al Deportivo San Pedro, y va a cerrar su participación en este segundo torneo corto del año frente al Club Atlético El General. Aquí hay un lindo marco de público, de a poquito va llegando gente al escenario de la zona de los Nogales, está ganando al cabo de los primeros 45 minutos el equipo de Barrio Sur en sub-20, 1-0, Ignacio Caraballo, el autor del gol del equipo sureño. La cancha se la nota un tanto pesada.

0: Trabajando en lo que corresponde a las notas con los protagonistas y también, por supuesto, ya ni bien lo tengamos, vamos a dar a conocer cómo forman Peñarol y Barrio Azul para la tarde de hoy, partido que comienza a las 15:30 horas, que va a ser dirigido por el señor Fabián Balsa como árbitro principal, secundado desde las líneas por Brian Serpa y Marcelo Larrama. Volvemos con ustedes en un ratito. Retomamos el contacto desde aquí, desde el Parque José Ale para Peñarol y Barrio Sur.
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3: Gracias, compañeros. Actualizamos. Se están jugando los segundos tiempos, tanto aquí en el Félix Pesce como en el Parque Canteras de Riachuelo. Aquí en Artesano, victoria visitante del parque por el momento 2-0. Mientras que en Riachuelo, victoria del local, 5-1 de Huracán frente a Nacional.
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6: Nos cuenta Susana que, bueno, saludo de los familiares. Queremos felicitar a Felipe Balbuena, sub-19 de Peñarol de Montevideo, que salieron campeones en la cuarta división. Gracias a Susana por la comunicación. También Florencia dice a mi sobrino Pipi del Barrio Sur, manda saludos también. A Teo de la categoría sub-20 del general Teo Sores, claro está. Mis felicitaciones también a mi sobrino Felipe Balbuena, campeón en la sub-19 con Peñarol de Montevideo, y a Diego Vela, jugador del Club Juventud. Florencia Balbuena cumpliendo con los saludos para toda su familia, desde luego que muy futbolera. Tenemos otros mensajes, como siempre vamos a estar regalando un gorrito, gentileza de los amigos de Cool Estampados. Buenas tardes, que tengan una gran transmisión. Un saludo grande para Flavia Matos, mamá de Fede Cocolo, que está cumpliendo años. Aguante San Carlos, saludos de Claudio Fernández. Mirá qué lindo mensaje, abrazo grande también para vos, Claudio. Buenas tardes, Juan, ya aprendido en la previa y después en la transmisión. Éxitos a todo el equipo fútbol y un excelente trabajo para todos, nos dice el Guille. Gran abrazo también para el Guille, acompañando cada emisión del equipo fútbol. También quiero contarles, y esto es a modo de información, que aquí en la categoría sub-20 sigue ganando el general. 2-1 frente a Juventud. El partido en primera división arranca 15:30. El árbitro será Gustavo Ferreira, con Juan Melja y con Jonathan Wilson. se realizaron

0: Este viernes, las elecciones en la Federación de Ligas del Departamento de Colonia. Resultó electo Mario Olmedo, histórico, conocido dirigente del Club Nacional de Fútbol de Nueva Albesia, también siempre vinculado a lo que fue en varias oportunidades la organización de la selección de Colonia unificada y también en instancias del litoral de la selección roja. Ahora va a estar al frente de la Federación de Ligas. Son 7 ligas las que votaron. Obtuvo 5 votos que le dieron la presidencia por el periodo 2026-2028. Bueno, saludar por supuesto a Mario, a quien conocemos y respetamos, y ojalá esto pueda traer la oportunidad. Ojalá, lo digo como deseo simplemente, y por ejemplo a modo del fútbol femenino, de que pueda existir una integración de actividad para los clubes en fútbol femenino entre el sector capital, el sector interior, y quien diga también que pueda sumarse, por ejemplo, los equipos de fútbol femenino de la Liga de Carmelo y de Nueva Palmira en torneos regionales que lo organizó OFI, que se realizó este año, pero que ojalá se pueda dar un torneo departamental también. Así que bueno, que haya alguna apertura un poco distinta. Sabemos que eso implicaría, por ejemplo, modificar estatutos, y bueno, y que se modifiquen. Otra novedad que también quiero contarles aquí en la previa, y es sobre una resolución que tomó vigencia a partir del día de ayer, que corresponde a los campeonatos e integración de las ligas regional del Plata y también de la Liga de Fútbol de la Liga de Agraciada. Dice, con el objetivo de cuidar el fútbol amateur y garantizar que los partidos se desarrollen en un clima de respeto, ambos comunican que a partir del 1 de agosto, en el campeonato integración, se aplicarán las siguientes medidas, dice la Liga de Agraciada y la Liga Regional del Plata. Tolerancia cero a la violencia. No se permitirán insultos, amenazas, agresiones ni provocaciones de jugadores, cuerpos técnicos, dirigentes o público hacia árbitros, rivales o cualquier persona presente en el espectáculo. El árbitro tendrá la autoridad para detener el partido cuando existan hechos de violencia o insultos reiterados. Antes de reanudar el encuentro, podrá convocar al capitán y al delegado del club involucrado para solicitar que cesen los incidentes. Si la situación continúa, el árbitro exigirá el retiro inmediato de la persona responsable del predio. El partido no se reanudará hasta que dicha persona se haya retirado. Atención, toda persona identificada como responsable de insultos graves, disturbios o hechos de violencia será sancionada con una multa de 15.000 pesos uruguayos. La multa será responsabilidad de la persona sancionada al pagarla, no del club. Mientras la multa no sea abonada, la persona sancionada o las personas sancionadas no podrán ingresar a ningún partido, ningún predio donde participen los 12 clubes pertenecientes a las ligas de Agraciada y Regional del Plata. No podrán ingresar a ninguna cancha hasta no efectuar el pago correspondiente. El fútbol amateur es un lugar de encuentro para las familias y toda la comunidad. Ganar un partido nunca puede estar por encima del respeto. Pedimos a jugadores, dirigentes e hinchas que colaboren para que este campeonato de integración sea una verdadera fiesta del deporte. Resolución de ligas para aquellas personas que faltan el respeto y que el árbitro identifica, le pide que se retiren. Bueno, queríamos comentar esto a modo de ejemplo de una medida que toma adelante estas ligas y ante hechos de violencia que se suscitaron también en las últimas semanas y que obligaron a tomar esta resolución. Sigue el trabajo del equipo fútbol, hablan los protagonistas aquí en la previa de este partido que estamos viviendo en esta nueva fecha de la Liga de Fútbol de Colonia, ambas divisionales, quinta del clausura.
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4: contacto. Gracias, compañeros. Retomamos el contacto aquí desde el Félix Pesio. Estamos con el entrenador artesano, con Sebastián Alemán. Seba, muy buenas tardes. Gracias de antemano por estos minutos. Bienvenido a la previa. Con un partido fundamental. Hoy están jugando contra el líder de las dos tablas y contra un equipo que solamente perdió en el debut y viene con un invicto de más de 11 partidos.
5: Hola, Emi. Buenas tardes. Bueno, sí, la verdad que sabemos que nos vamos a enfrentar a un rival duro. Que viene bien, que viene, ya sabíamos que venía con una gana bárbara de jugar y bueno, le tocó estar acá en la Liga de Colonia y bueno, sí, la verdad que viene bien, o sea, el partido anterior nosotros en la cancha general empatamos 1-1, tuvimos situaciones para los dos lados, fue un partido durísimo, es un cuadro que es parecido al juego nuestro, no da una pelota por perdida, juega hasta el último minuto y bueno, vamos a tratar de hoy, ya sabiendo un poquito más lo que juega, contrarrestar las virtudes de ellos y bueno, y poder potenciar las virtudes nuestras para sacar un resultado positivo.
4: Tengo un dato para aportarte, usted también viene invictos, 9 partidos, 5 victorias, 4 empates, es cierto que ese empate que sufrieron en semifinales sufrieron porque la ventaja deportiva la tenía el rival en esa instancia, se demuestra una regularidad importante del equipo de ustedes, que hoy está segundo en el torneo clausura y si hoy consigue los 3 puntos llega a la cima de la tabla anual también.
5: Sí, no, o sea, no vamos a desconocer que venimos en un buen momento en el tema del equipo, de no perder, que es fundamental para sacar, o sea, tener motivado al plantel, ¿no? Venimos bien, venimos de menos a más, eso es positivo, se nos escapó el tema eso de la semifinal por la ventaja deportiva, nos despertamos tarde en el campeonato, y bueno, ahora venimos haciendo también un buen papel, yo creo que hay un muy buen equipo, que hemos sufrido muchas bajas y bueno, hoy dan los frutos los gurises de abajo, ¿no? Que tenemos un montón y bueno, tratar de seguir por el mismo camino y tratar de poder concretar la victoria para quedarnos arriba de todo.
4: Vos me mencionabas a uno de los chiquilines que vienen en formativas, que han tenido minuto en reserva al principio de esta temporada. Yo te quiero destacar a uno, Filippo Barrotti. Corregime si me equivoco, 16, 17 años y con una cantidad de goles importante en esta temporada.
5: Sí, Filippo tiene 15, va a cumplir 16. Sí, la verdad que un gurí que sabíamos que iba a dar. No lo quisimos apurar en su momento tampoco, porque es un chiquilín, es una realidad. Él estaba jugando en su 15 y bueno, de su 15 a la primera hay un trecho grande. Yo le dije a lo que hablamos con la comisión, que la idea era así hacer debutar a Urice y bueno, y fomentar, ¿no? Lo que está haciendo hoy me parece espectacular la comisión de tener formativa, que para mí es la vida del club. Y bueno, nosotros en primera división tratar de apuntalar eso. Filippo es un jugador que bueno, que ya lo van a disfrutar. Ojalá lo disfrutemos por mucho tiempo acá en Colonia.
4: Y el apellido también le hace nombre también.
5: Sí, también. Y bueno, el padre que yo lo conozco hace años, que estamos trabajando juntos. Y bueno, siempre el sueño de él fue que estuviera acá en Colonia con él y bueno, y jugar con él, que era un anhelo que tenía siempre, pero parece una utopía y bueno, por suerte se pudo dar este año. También Enzo también un jugador que le dio mucho a Artesano y bueno, y deja la semilla de él acá que ojalá que nos dé mucha alegría también.
4: Bueno, Seba, agradecerte por estos minutos nuevamente, que sea un buen partido, mucha suerte para hoy y para lo que viene.
5: Bueno, muchas gracias y buena transmisión.
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7: Bien, ya estamos en la previa del equipo fútbol, aquí en el Parque José Ale, conversando con el presidente del Club Atlético Peñarol, Alfredo Paulsen, a quien le damos las muy buenas tardes, la bienvenida. Bueno, primero que nada, lo deportivo, imagino, contento por la racha positiva que viene teniendo el equipo, dos partidos consecutivos al hilo con victoria, hoy buscando un nuevo triunfo para, en definitiva, poder estar tranquilos con lo que respecta a la tabla del descenso, Alfredo.
8: Buenas tardes, un gusto recibirlos, agradecerles que siempre están acompañando a todo lo que es la Liga de Colonia. Y bueno, como decía, un partido muy importante hoy. Nosotros siempre le tuvimos mucha fe al cuerpo técnico y al plantel. Cuando uno está en contacto diario con ellos, ve cómo practican y ve el estado anímico de los jugadores. Siempre se tuvieron mucha fe y bueno, ahora que se están dando los resultados, van más motivados todos para seguir sumando la tabla anual, ¿no?
7: Hoy un partido contra un equipo que está muy complicado, con una situación realmente difícil, la de Barrio Sur.
8: Claro, son circunstancias de juego, digamos, a cualquier club le puede tocar. Nosotros pensamos en Peñarol, en seguir sumando, en meternos ahí en la lucha para clasificar a semifinales de clausura, que es el gran objetivo, ¿no?
7: A falta de 9 puntos, sumando el partido de hoy, por supuesto, están cuartos, junto con Wander, pero con mejor diferencia de gol. Si el campeonato terminara hoy, Peñarol sería el cuarto clasificado en el clausura.
8: Claro, no hay que confiarse, hay que seguir trabajando como cuando no se dan los resultados. Ahora hay que dejar más, defender los colores. La historia nos obliga a estar arriba en las definiciones.
7: Bueno, Peñarol institución, contame un poco cómo viene el conjunto aurinegro.
8: Y bueno, como ustedes son testigos, hemos remodelado el Parque José Ale, luce bien pintado como corresponde, con los colores oro y carbón en todo el predio, que son 5 hectáreas. Y ahora estamos enfocados en forma paralela a lo que es el fútbol, en remodelar la sede de la Avenida General Flores.
7: Es difícil mantener en el fútbol amateur tanta infraestructura, un predio tan grande, cuando los ingresos genuinos no son los que por ahí debería haber, ¿no?
8: Sí, sinceramente es muy difícil. La verdad que agradecemos la mano que nos dio Ofi a varios clubes de Colonia y de todo el departamento. Un gran trabajo de Julio García, que agradecemos mucho. Y bueno, tener las luces nuevas también motiva para seguir trabajando en otras áreas, como te decía. Estamos empezando a pintar la sede, estamos programando algunas actividades. Tal vez ahora, para la noche de nostalgia, podemos repetir algo como hicimos el año pasado, con un enfoque diferente. Pero queremos que la actividad social, que Peñarol históricamente fue líder en otras épocas, volvamos a estar en conjunto con toda la familia de Colonia.
7: Además del fideicomiso de Ofi, ¿cómo genera un club, tanto Peñarol como la mayoría de los equipos de la Liga de Colonia, cómo generan ingresos?
8: Y hay que tener mucha cabeza, mucha maña, buscar recursos y actividades que de repente el público no lo ve, pero digo, siempre vamos buscando la manera, digamos, ya de por sí, disputar cada partido es muy, muy costoso para todos los clubes de Colonia. Hay que vender 100 entradas para poder salvar los gastos, ¿no? Por eso te digo que estamos apuntando a hacer alguna otra actividad. Nosotros tenemos en la sede, tenemos artes marciales, tenemos boxeo. Hay una idea que tal vez en septiembre pueda haber una velada. Esa sería otra actividad. Y justamente desde el domingo 9 de agosto, el próximo domingo, vamos a arrancar una actividad de venta de parrilla todos los domingos, que el asador va a ser el conocido Ñato Gadea. Y bueno, esperemos que todos nos acompañen. Todo lo que es carne y chorizo vale 8.50 y el pollo 500 pesos.
7: Además, el otro problema que se le genera a los clubes es la gente para trabajar, ¿no? Que no es mucha la gente que tiene la disponibilidad y el tiempo como para poder dedicarle a trabajar por un club.
8: Sí, pasan todos los clubes, digo, pero lo que voy a hacer es, yo pienso a la inversa, siempre lo que hay que hacer es valorar a los pocos que trabajan por los clubes, ¿no? Valorarlos y conservarlos. Y ir buscando lentamente gente más joven que se vaya sumando para que seamos más, para trabajar, ¿verdad? Es como que hay generaciones que se perdieron por distintos motivos, se perdieron, ¿viste? Y bueno, de a poquito ir arrimando gente que a veces no son del palo de fútbol, digamos, pero gente que quiere estar activa, tener actividades, como ya te nombraba, en la sede, que pueden sumar no solo ingresos, sino también repercusión en la sociedad, gente que tengan una actividad paralela, para poder distraer la mente, digamos, y se pasa muy bien acá con los chiquirines. Y aparte cumplimos una función importante en todos los clubes de dejar alejar a la juventud de los vicios y las malas actividades, ¿no?
7: Sí, eso es fundamental, poder arrimar los chiquilines a hacer actividades deportivas. El padrón social de Peñarol, ¿cómo está hoy día?
8: Y eso, como todos los clubes, tenemos poco ingreso por ese concepto, pero vamos a tratar con estas actividades, evitar que la gente se vaya sumando, y al arrimarse mismo ellos se van a sumar, si Dios quiere, ¿verdad?
7: Bueno, Alfredo, agradecerte por la nota, por todos los conceptos que vertiste sobre Peñarol, que siempre es interesante conocer, más allá del fútbol, las actividades que desarrollan los clubes. Agradecerte nuevamente y bueno, desearle a Peñarol que continúe por este buen camino.
8: La despedida, te comento también que los próximos días, si Dios nos ilumina, se puede concretar una actividad muy importante en lo que es acá para niños y jóvenes. Estamos trabajando en un tema de la clínica de fútbol. Y cuando tengamos todo confirmado, lo difundiremos oportunamente.
7: Gracias, Alfredo.
8: A las órdenes siempre.
7: El presidente de Peñarol en diálogo con el equipo fútbol.
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0: Bien, fue final aquí en el Estadio de Juventud, en categoría sub-20, victoria del General frente a Juventud, 2-1, goles de Guerrero y Neruda. Para el General, Lemos fue el autor del tanto para Juventud, reiteramos, el General 2, Juventud 1 en sub-20, partido finalizado. El elenco del General llega a 11 puntos en el campeonato clausura. Está primero en la tabla de posiciones, se lo sigue el Orqueta Wanderers, que tiene 10 unidades, pero que estará completando, jugando su partido correspondiente a esta quinta fecha el próximo martes. En la tabla anual, sí, el General se consolida como líder, 30 puntos en la tabla anual, es quien lidera la tabla general acumulada.
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4: Gracias, compañeros. Volvemos aquí al Félix Pesio. Vamos ahora por el lado visitante con el trabajo de notas. Estamos con uno de los futbolistas del parque, con Emiliano Frache. Emiliano, buenas tardes. Bienvenido a la previa del equipo fútbol. Bueno, un partido fundamental. Primero por clasificar las semifinales. Segundo también por seguir líder de la tabla anual. Y en tercera instancia también, importante, una futura ventaja deportiva en semifinales.
9: Bueno, buenas tardes. Primero que nada, sí, la verdad que un partido, hoy un partido muy importante para, para todo lo que vos decís, para asegurar la clasificación, el seguir con manteniendo la ventaja arriba y ni que hablar, ir con una ventaja deportiva a las semifinales y, si Dios quiere, partido importante y partido muy, muy duro que lo afrontaremos como tal, como una final.
4: Bueno, hoy un condimento, la lluvia que cayeron las últimas horas, aquí en la ciudad de Colonia, la cancha blanda, bueno, vemos un poco de afuera, verde en algunos lados, ya un poco de barro en otras, va a estar blanda y va a estar brava y va a ser protagonista.
9: Sí, un campo de juego que está muy, muy, muy pesado, muy, muy blando se ve, pero está, hay que adaptarse a lo que venga. Hay que hacer el trabajo que hacemos todos los domingos y nada, espero que salgan las cosas.
4: ¿Cómo ha sido la semana para preparar este partido?
9: Y una semana como toda la semana, uno va, entrenamos ya pensando en el domingo, se juega como se practica también y el cuadro viene bien, viene entusiasmado, está muy unido y bueno, eso es un plus que sirve cuando llega el domingo.
4: Hay un dato que tenemos para darte, son 4 goles en esta clausura, 8 la temporada, sin ser delantero. Importante también esas pelotas quietas o tiro libre, pudiste convertir en 2 ocasiones el partido pasado.
9: Sí, por suerte venimos en racha, creo que una de mis mejores temporadas a nivel personal. Y sí, entrenamos para eso, por suerte están saliendo las cosas y ni que hablar, el trabajo de los compañeros también, que si no fuera por ellos los goles míos no servirían de nada. Digo, he tenido la suerte de convertir y bueno, hay compañeros que también han convertido y por eso hemos logrado los triunfos.
4: Bueno, Emiliano, agradecerte por estos minutos, que sea un buen partido, suerte para hoy y para lo que viene.
9: Bueno, muchísimas gracias y gracias a ustedes por el apoyo. Vamos arriba.
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4: Finales en reserva, aquí en el Parque Félix Pecio, fue victoria del Parque 3-0 frente a Artesano, y en el Parque Canteras de Riachuelo, triunfo de Huracán 7-1 frente a Nacional.
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7: Terminó el partido de sub-20 aquí en el Parque José Ale. Fue empate entre Peñarol y Barrio Sur, 1-1. Ignacio Carballo había abierto el score para el conjunto sureño en la primera etapa. Empató ya en la hora, en los descuentos del encuentro, Facundo González para Peñarol. Reiteramos, en sub-20, dividieron honores, Peñarol 1, Barrio Sur 1.
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7: Bien, seguimos trabajando en lo que tiene que ver con las notas previas al partido. Ahora estamos con el arquero de Peñarol, Emiliano Colo. Muy buenas tardes, bienvenido, Emiliano. Bueno, lindo venir a jugar un domingo con la racha positiva que traen ustedes.
11: Bueno, buenas tardes, sí, la verdad que sí. Teníamos que empezar a sumar como sea. Veníamos entrenando bastante para esto y bueno, por suerte se nos están dando los resultados. Hoy un lindo partido también.
7: Tienen buenos jugadores, no se le daban los resultados, faltaba enderezar al rumbo, ¿no?
11: Ni hablar. Sabíamos que teníamos potencial, había que entrenar nomás. Y tener esa cuotita de suerte que estos partidos estamos teniendo.
7: Bueno, hoy un rival que está muy complicado en la tabla, con el tema del descenso, ustedes de obtener una victoria hoy ya de eso se olvidan.
11: Sí, en realidad partido es un partido, como se dice. El sur tiene buenos jugadores también, nos han dado los resultados, pero bueno, vamos a ver qué sale hoy.
7: Luchar ahora, mirar para arriba, mirar la posibilidad de estar definiendo el clausura.
11: Ni hablar, sin descuidar la tabla de abajo, pero sí, viendo cómo salimos para meter entre los cuatro ahí por el clausura.
7: Bueno, vos cómo estás, cómo está el equipo para el partido.
11: Bien, por suerte venimos metiendo bien toda la semana, y vamos a ver qué sale hoy.
7: Gracias, Emiliano.
11: Vamos arriba, gracias a vos.
7: Emiliano Colo, el arquero de Peñarol, conversando con nosotros.
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0: Finales en Sub-20, en la Divisional A, quinta fecha, El General 2, Juventud 1. Peñarol y Barrio Sur 1-1. El martes se completa la fecha con Orquesta Wanderers y San Carlos y Maracaná frente a Deportivo San Pedro. La tabla de posiciones en Sub-20, Campeonato Clausura: El General 11 puntos, Orquesta Wanderers tiene 10, Peñarol tiene 7, Maracaná 6, San Carlos y Juventud 5, Deportivo 3 y Barrio Sur 1 punto. Tabla anual en Sub-20, General 30, San Carlos 23, Juventud 18, Maracaná y Peñarol suman 17 puntos, 13 tiene Orquesta Wander, 7 Barrio Sur y Deportivo cierra con 4 puntos. En la Divisional B, también categoría reservas, Huracán le ganó a Nacional 7-1 hoy y el Parque le ganó a Artesano 3-0. El martes, Sarandí Semillero y Progreso Central. La tabla de posiciones, Campeonato Clausura: en reservas, el Parque tiene 15 puntos, Huracán tiene 12, Semillero tiene 7, Sarandí 6, Progreso y Artesano 4, Central 3, Nacional 0. En la tabla anual de reservas, el Parque 25, Huracán 23, Progreso 20, Sarandí y Central tienen 19, las principales posiciones.
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7: Seguimos en la previa del equipo fútbol, ahora dialogando con Matías Carro, jugador del Club Atlético General. Bueno, Matías, muy buenas tardes, bienvenido, el gusto de recibirte. Partido que para ustedes es de vida o muerte hoy, sí, porque tienen que sumar de a tres como de lugar.
12: Sí, hola, buenas tardes. Un partido que yo calculo va a ser un partido apretadito, un partido de pierna fuerte. La verdad que no se nos han dado los resultados que venimos buscando, pero bueno, como veníamos hablando recién, ¿no? Todavía tenemos vida, tenemos tres partidos para intentar sacar al club de esta situación. Y nada, y estamos acá dando la cara y poniendo el pecho ante la situación que se presenta y nada, siempre buscando lo mejor para el sur, ¿no?
7: Vos lo decías recién, matemáticamente todavía tienen chance de salvarse.
12: Sí, no es fácil, pero sí, tenemos chance y nosotros nos aferramos a eso siempre. Mientras haya vida vamos a estar ahí peleándola siempre. Y nada, y si no se nos da, la vamos a seguir peleando igual, ¿no? Porque Barrio Sur es así. Siempre va para adelante, no importa la circunstancia, y nada, acá vamos a estar poniendo el pecho.
7: Vos, como uno de los jugadores por ahí más experientes del plantel, ¿cuál es tu análisis de este mal momento de Barrio Sur? Porque vos repasás y hay buenos jugadores, pero que, bueno, los resultados, como lo decías vos, no se dan.
12: Sí, bueno, hay un plantel lindo, a mí me gusta el grupo que tenemos, los jugadores que tenemos individualmente y futbolísticamente hablando. Creo que a diferencia de los últimos años y del último proyecto que tuvimos de unos 3-4 años con Seba Alemán, hay una cantidad importante de jugadores menos, que creo que eso complica bastante, Y después, bueno, cuando no acompañan los resultados, a veces sí se facilita a dejar en el camino, digamos, las cosas por la mitad a veces. Y bueno, tuvimos algunos jugadores que no siguieron más, o que se han ido para otro cuadro, pero bueno, son circunstancias. Y después, bueno, no se nos dan los resultados, a veces uno siempre trabaja para ganar, a veces yo creo que lo merece o merece un poco más y no se da. Pero bueno, como vos decís, este es fútbol y el fútbol tiene eso de impredecible y de hermoso, que en un segundo estás contento de alegría, como nos pasó con Maracaná, por ejemplo, que fue un momento divino cuando metimos el segundo gol y después, bueno, en 15 minutos se te viene todo el castillo de naipe al piso. Y cuando pasan los partidos, no encontrar los resultados, es frustrante, duele, porque uno deja un montón de cosas para estar acá, ¿no? No es solo lo que la gente ve, capaz nos ve jugar y solo eso. Uno deja muchas cosas, la familia, sale de trabajar y viene a casa de frío. Bueno, lo que hacen todos los jugadores.
13: Es un esfuerzo enorme jugar en un equipo amateur.
12: Sí, claro, exactamente. Y bueno, frustra a veces que no se den los resultados, pero bueno, uno tiene que seguir y más en este club, que nada, que es el valor que ni bien llegué acá me enseñaron y al que más me apegué y más me gusta, que es seguir. No importa la circunstancia, no importa lo que haya, lo que falte, hay que seguir.
13: Gracias, Matías.
12: Vamos arriba.
13: Matías Carro, haciendo una reflexión del momento de Barrio Sur en esta previa al equipo fútbol.
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4: sido? Gracias, compañeros. Los goleadores en reserva aquí en el Félix Pecio para el Parque, que, repito, le ganó 3-0 a Artesano. Rodrigo Umpierrez, José Barca y Matías Rodríguez fueron los que anotaron para el equipo rosarino. En el Parque Canteras de Riachuelo, para Huracán, que le ganó 7-1 a Nacional, anotaron Renzo Miorelli en 3 oportunidades, Diego Rodríguez, Nicolás Medero, Marcos Tiebo y Denis Flores fueron los goleadores del Globito, que sigue ahí arriba en reservas, tanto en el clausura como en reserva.
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13: Volvemos aquí al Parque José Ale y tras el informa repasamos los titulares de Peñarol y Barrio Sur para el encuentro que comienza a 15:30.
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13: 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El local Peñarol va a jugar con Emiliano Colo en el arco, Lucas Pérez, Leandro Jaimonat, Juan Almada y Diego Oliari, Sebastián Ganevín, Cristian Raikov y Juan Olivieri, Mateo Vidal, Kevin Ríos y Paul Vidar, los 11 que para Luis Cazaña para la tarde de hoy. Hablando del cuerpo técnico del conjunto carbonero, desconformidad por parte de todo el cuerpo técnico con el arbitraje del partido anterior que disputó el club Peñarol, sobre todo con la expulsión de Nicolás Ferrale, que hoy no va a estar precisamente por esa expulsión. Ellos me dicen de que la segunda tarjeta amarilla no era para Nicolás Ferrale, sino para Michael Ventos, y por ese motivo, bueno, hay un poco de desconformidad con respecto al arbitraje. Tampoco va a estar en Peñarol Franco Villa, que fue expulsado en el final, una vez culminado el encuentro, por una protesta contra los árbitros, también fue expulsado. Dame otro informa y conocemos los titulares del Club Atlético Barrio Sur para la tarde de hoy.
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13: Facundo Lozano va a ser el arquero, 4 en el fondo, Federico Romero, Matías Carro, Juan Cardoso y Benjamín May, 3 en la mitad de la cancha, Joaquín Torres, Mauricio Colo y Diego López, atacan Nelson Armán Pilón, Ariel Imperial y Joel Cuadra, los 11 que entran jugando por el equipo de la B Blanca. Reiteramos que el partido va a ser arbitrado por Fabián Balsa, secundado desde las líneas por Brian Serpa y Marcelo Larrama.
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0: señoras y señores, ya está dentro del campo de juego la terna arbitral, encabezada por Gustavo Ferreira, con Juan Melja y con Jonathan Wilson, para este partido que estamos aguardando por el ingreso de los equipos. Ya lo está haciendo el Club Atlético del General, allí encabezado la fila de ingreso por su capitán, el mono Jonathan Silva. Arrancamos entonces por el general, que ya está en la cancha. Así juega la banda roja aquí en el Estadio Rojo.
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0: El general va con Christopher Herrera, Ramiro Camiletti, Jonathan Silva, Fabricio Rivero y Gonzalo Aguilar, David Zapata, Nahuel Espino, Franco Rabaza y Mateo Mazzola, William Da Silva y Fausto Rivero, los 11 titulares de Ezequiel Vidal. Vamos con el banco de suplentes, Damatro informa.
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0: Lucas González es el arquero suplente. Completan Luis González, Carlos Villagrán, Nángelo Villar, Iván Pagalday, Felipe Neruda, Ignacio Larría, Mateo Quintana, Bautista Broné, Enzo Villar y Denis Oliari, los suplentes a la orden del entrenador Ezequiel Vidal. No está Carlitos Aguilar hoy porque se resintió de la lesión que tenía. Recordamos que sufrió un desgarro, regresó y se resintió en el entrenamiento del pasado jueves. Y tampoco está Lautaro Aguilar, el número 9, uno de los goleadores que tiene el elenco del general, porque llegó a 5 tarjetas amarillas. Aguardamos el ingreso del Club Atlético Juventud, que jugará de la siguiente manera. Damos un informa.
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0: Juventud, que tendrá Gonzalo Silva en el arco. Línea de fondo para Tomás Torres, Richard Fernández, Santiago Vera y Renato Román. Martín Vidar, Diego Díaz, Diego Noy, Juan Torres, Sebastián Noy y Diego Vela, los 11 titulares del entrenador Luis Guillerme, que tiene los siguientes suplentes. Dame otro informe, Walter.
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0: Elías Banega es el arquero suplente. Completa Nicolás Morán, Martín Damonte, Octavio Colo, Anderson Fernández, el regreso de Francisco el Pancho Vega. Estará también en el banco Simón Chilef. Así completa el banco de suplentes el entrenador Luis Guillerme. No puede contar hoy con Ezequiel Casaña y con Agustín Llano, que fueron expulsados en el partido frente a San Carlos. Recordamos las lesiones de Dienzo Zafari y de Ian Mernes, ambos con fracturas, y de Hugo Ferreira, el pichonero, que tiene un desgarro y está en recuperación. Por ahí las novedades por el lado del Club Atlético Juventud para este partido.
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0: Estadísticas de Emiliano Benedetto, todo terreno para el partido entre Juventud y el general. 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
0: En estos momentos, el general lleva 3 partidos invictos frente a Juventud. Vamos a hacer un repaso de los últimos 10 partidos oficiales entre ambos equipos. Arrancamos por el 2024. Fue empate 0-0 por el campeonato clausura. También por la Copa Colonia, en cuartos de final se enfrentaron. En la ida ganó 1-0 el general y en la vuelta ganó Juventud 4-0. En el 2025, en el campeonato Apertura, ganó el general 3-1. Después, en semifinales de la Apertura, ida 1-1. También semifinales de la Apertura, en la vuelta fue 2-2. Pasó el general en esa instancia, recordamos, en el 2025 por ventaja deportiva. En el campeonato clausura, Juventud le ganó 2-0 al general. Jugaron semifinales. En la ida ganó 2-1 el general La vuelta fue empate sin goles y también pasó el general a la final tras un global 2-1. Este fue en el 2025. En este 2026 ganó el general 2-0 cuando se enfrentaron por el campeonato Apertura. Los últimos 10 partidos tiene 4 victorias del general, 4 empates y 2 victorias de Juventud. La estadística gentiliza a nuestro compañero de equipo, Emiliano Benedito, y todo terreno para compartir con ustedes.
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0: Buenas tardes, los saludo y los escucho desde Juan Lacase. Buena transmisión, vamos San Carlos, dice Seferino Cristóbal. También para Lalo, buena transmisión, hoy se puede dar el debut de Enzo en el general y el sobrino, nos dice el Lalo Villar, claro, Nángelo Villar, que está integrando allí el banco de suplentes, y también de Enzo Villar, que se incorpora, digamos que aparece a la orden del cuerpo técnico del general. Otros mensajes también, la audiencia que se comunica al 098-254-266, para no perder la costumbre de escuchar la radio, a seguir las otras partidos y también divisionales, nos dice Rosario de Cool Estampados, el saludo para toda la familia Martiarena. Hola, buen relato para hoy, acá escuchando y mirando la final de OFI, el martes relatan a San Carlos, nos pregunta José, claro que sí, vamos a estar el equipo fútbol el próximo martes, con previa que comenzará a las 21 horas. Señoras y señores, se están ajustando los detalles y va a venir el arranque del partido.
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0: Bueno, vamos a mandarle un abrazo grande y apretado al Chino Bañasco. Su hijo Fabián Bañasco, que nos está informando que está con algún quebranto de salud. Ya vamos a estar compartiendo el mensaje, pero el abrazo grande para el Chino Viejo. Señoras y señores, pitó el árbitro Gustavo Ferreira. Arrancó el partido en el Estadio de Juventud. Se enfrenta al Rojo del Pueblo Nuevo, Juventud frente al General.
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0: Primer lateral del partido desde el sector derecho corresponde a Juventud, lo va a hacer Tomás Torres. Se muestra Diego Noy, es desde el sector derecho en zona de ataque, está desinflada la pelota, dice el Tommy. Habrá cambio de balón, lo tengo Emiliano, dame una informa.
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2: Gracias compañeros, equipos confirmados aquí en el Félix Pesio Artesano, que tendrá Pablo Velasco en el arco, en el fondo Nicolás Bermúdez, Franco Botinelli, Franco Jaimonat y Ángel Centomo, mediocampo para Fernando Cuadrado, Agustín Ramírez, Agustín Godoy y Dante Pedernera, arriba Abel Cavia y Yamandú Ochoa, son los 11 que elige Sebastián Alemán para el partido que va a empezar en minutos nada más. El parque que tendrá Emanuel Morales en el arco, en el fondo Alejandro Bonilla, Simón Duarte, Guillermo Álvarez y Michael Terra, mediocampo para Facundo Barca, Emiliano Frache, Guillermo Álvarez e Iván Castro, arriba Jorge Duarte y Rodrigo Álvarez, son los 11 que ha elegido el entrenador Alejandro Barrientos, partido que estará arbitrado por Johnny Broné, secundado las líneas por Fabio Pintos y Eduardo Hernández.
0: Gracias Emiliano, minuto y medio del primer tiempo, 0-0 está el partido entre Juventud y el general. La cancha tiene agua en algunos sectores, principalmente en algún costado, siempre cuando llueve mucho se complica allí la zona contra el gimnasio y la cancha de paleta en esa esquina. Después en, digamos que general, digamos en un contexto general, la cancha está bien para jugar el partido, no sufrió tanto por ejemplo lo que fue el partido preliminar en sub-20. Aquí están empatando, reitero, 0-0. Pelota en juego, lateral desde el sector derecho que hizo Tomás Torres. Pelota que viene para el futbolista Diego Noy. Buscó dominar, marcó Rabasa. Pelota que se va a perder otra vez afuera. Habrá lateral defensivo desde la derecha y es para Juventud.
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0: Buenas tardes, muy buena previa y esperando la excelente transmisión, deseando que gane el general, escuchando en familia, nos dice Vivian Canale. Le mandamos un beso grande a Vivian, que siempre está prendida a la sintonía de Sacramento FM. Aquí resta el fondo de juventud, lo hizo el flaco Fernández, va a devolver Silva, pelota que va a tomar abierto sobre la derecha Zapata, juega hacia adelante, pelota que viene para el futbolista da Silva, busca habilitar a Ramiro Camilete que pasaba, pero corta la defensa de juventud, busca generar por el sector izquierdo, lo buscaban a Juan Torres, pero corta Zapata, pelota fuera, habrá lateral en ataque desde el sector izquierdo y es para el rojo.
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0: Si ustedes recién se engancha, le cuento, en juveniles ganó el general 2-1 frente a Juventud, fue empate 1-1 entre Peñarol y Barrio Sur en reservas, Huracán le ganó a Nacional 7-1 y el Parque le ganó a Artesano 3-0. El resto de la fecha se jugará el próximo martes. Aquí están igualando 0-0 en primera división el equipo de Juventud frente al general en el Estadio Rojo, también están 0-0 el resto de los partidos. El balón que va a terminar en las manos del arquero Gonzalo Silva de Juventud, que va a salir.
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0: La pelota la tiene Juventud recostado sobre el sector izquierdo, la toma Juan Torres, cruza toda la cancha con pelota dominada, traslada al 10, se muestra Tomás Torres, pero se le fue, prefiere jugar en corto, viene para el Cebano y este para su hermano Diego, otra vez para el Cevita, se junta con Diego Vela, busca habilitar dentro del área Juan Torres, que aparecía por el callejón central, pero atento sale el Tito Christopher Herrera, que va a devolver.
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0: Pelota que va a buscar el flaco Fernández cuando busca generar por el sector izquierdo el elenco del general. Allí presionó bien el futbolista Mateo Mazzola. Termina rebotando en él la pelota. Se pierde afuera, va a ser saque de arco, corresponde a Juventud.
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0: Y todos tenemos mucha expectativa por este partido, mucho público que se ha hecho presente, andamos en el orden de las 300 personas presenciando este partido, aquí en el arranque en primera división entre Juventud y el general. Esperamos más que un buen partido, Walter.
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0: 5:30, primer tiempo, 0-0, lateral desde la derecha para el general, lo hizo Ramiro Camilete y lo buscaba Fausto Rivero, saltaba Rivero, lograba conectar la pelota, intentaba abrir por derecha, aparecía el botija de da Silva, no puede dominar, balón afuera, el lateral defensivo corresponde a Juventud desde la izquierda.
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0: Allí presiona el general cuando intenta salir Juventud por izquierda. Nuevamente pelota fuera, el nuevo lateral que va a ser el futbolista Renato Román. Este es el equipo fútbol de Sacramento FM, el 101.9, Peñarol, Barrio Sur. Están 0-0 en juveniles, fue empate 1-1. Emiliano, que está con la cobertura de la Divisional B, entre Huracán y Nacional, y también el partido que se disputa entre Artesano y el Parque. Allí el árbitro Ferreira, que está hablando con Diego Vela y con el Zoco, Fabricio Rivero. Hay un duelo personal allí entre ambos futbolistas. El Zoco toma la marca de Diego Vela. Recién allí hubo una incidencia donde caía Vela, donde caía también Rivero. El árbitro dejó seguir. Allí fue a hablar con ambos futbolistas de que no se tomen, de que la corte de esto recién arranca. Hay lateral desde el sector izquierdo. Ya lo hizo Renato Román. Lo buscan a Diego Vela. Pelea la pelota Vela. Allí se interpone Zapata. Comete falta el delantero de Juventud. Estiro libre para el general.
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0: Hay tiro libre, le pega hacia la pelota Jonathan Silva, balón que el borde del área devuelve de cabeza Diego Díaz, la toma Diego Díaz, se la dejó el futbolista Noé, la ataca Juventud, viene la pelota sobre el sector derecho para Tomás Torres, viene el cambio de frente, devolvió Camiletti a media, allí toma otra vez la pelota, busca restar nuevamente Camiletti, a balón que deriva sobre el sector derecho, intenta salir el general, gana bien la pelota Diego Vila, juega en corto para el Tincho Vidar, acusa un golpe Vidar, dijo el árbitro que no, sigue el juego, a balón que viene sobre el medio campo, devuelve de cabeza el flaco Fernández que saltaba allí con el futbolista Rivero, terminó ganando el flaco Fernández, caía mal, había falta dice el árbitro, estilo libre para Juventud, sector medio del terreno. Vamos a presentar el tiempo de juego, Walter.
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0: 8 minutos completos de este primer tiempo.
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0: Lo tengo, Emiliano Benedetto. Contame, Emiliano, te escucho.
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2: 15:40, pitó el árbitro Johnny Bronella. Están jugando Artesano El Parque. Fecha número 5 de clausura aquí en el Félix Pesio.
0: Bien, gracias Emiliano, entonces con la información de lo que está sucediendo. También les tengo a Pablito Boni. Arrancó el partido, Pablo.
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4: 15:40 aquí en el Parque José Ale. Arrancó el fútbol. Peñarol con su clásico indumentaria, camiseta, bastones amarillo y negro, short y medias negras. El equipo visitante, Barrio Sur, camiseta blanca con la B roja en el pecho, short blanco, medias rojas, ya juegan aquí en el Parque José Ale Peñarol y Barrio Sur.
0: Aquí en el Estadio de Juventud, el elenco locatario que ataca hacia el arco que da la Rambla Costanera, el general ataca hacia el arco que da la calle Domingo Baqué. Hay unas casi 400 personas presenciando el partido, buen marco de público. Venía la pelota para Fausto Rivero, lo marca bien Santiago Vera, cubre la pelota, se va a perder afuera. Es lateral desde la derecha en salida, corresponde a Juventud.
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0: Venía lateral para el futbolista Diego Noy, que no pudo dominar. La cancha está blanda, no es novedad. Le cuesta afirmarse a los futbolistas, principalmente, y reitero, en algunos sectores, en los costados, más que nada, en el sector medio, el callejón central del campo de juego, que se muestra en buenas condiciones. Aquí la pelota se perdió por raya de fondo. El saque de arco corresponde al general.
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0: Le iba a pegar el Tito Herrera, que es un futbolista, Walter, de buena pasta.
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0: Bueno, venía un largo envío. Se proyectaba por izquierda Mateo Mazzola. Marcó bien y cubrió bien la pelota Santiago Vera. Ahí, saque de arco corresponde a Juventud.
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0: Bueno, todavía no pasa nada. En este partido están 0-0. Estamos en el minuto 11 de este encuentro entre Juventud y el Club Atlético del General, fecha 5 del campeonato clausura. La tiene Juventud, sale por el sector derecho por intermedio de Santiago Vera. Avanza Santiago Vera, abre el juego más hacia la derecha para Tomás Torres. Buscaba de primera el pase para el Cevita Noy, pero cortó bien Gonzalo Aguilar, pelota afuera. Nuevo lateral corresponde a Juventud. Lo tengo Emiliano Benedetto, voy con él.
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6: Vamos arriba, con fe para el segundo tiempo.
2: Primeros minutos en el Parque Canteras de Riachuelo. Pega primero el visitante. Gana Nacional 1-0 frente a Huracán.
0: Bien, gracias Emiliano. Está ganando el elenco de Nacional 1-0 frente a Huracán. Primer gol en primera división de esta tarde de domingo.
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0: Bueno, recién quiso restar una pelota que venía por elevación. El futbolista Gonzalo Aguilar restó, quedó cerca, la tomó el Sebanoy, que remató prácticamente de media vuelta y la pelota fue controlada sin problemas por el arquero Christopher Herrera. Pelota que deriva ahora en el campo rojo. Allí rista medias el futbolista Santiago Vera, la toma Mateo Mazzola. Busca abrir por el sector izquierdo, entrega al medio, venía para Rabás, acosa un golpe del futbolista Noy. El árbitro está frenando la incidencia, está indicando la infracción y es tiro libre para el general, sector medio del terreno.
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0: Arriba el general, un abrazo grande. Vamos, Mateito Quintana. Mensaje.

0: 0-0, va a venir el envío, sector medio, va a caer en el área de Juventud, le pegó Mazola a media altura, arrastró el flaco Fernández, pelota que va a ir a buscar Christopher Herrera, presiona Sebastián Noé, llega antes el Tito, abre el juego por izquierda, pelota para Mateo Mazola, parado en la raya central, allí juega hacia adelante para Gonzalo Aguilar, ataca el general por izquierda, viene Gonzalo Aguilar, se proyecta Mazola, viene la pelota para él, viene el centro, atención, pasado, lo pasó Fausto Rivero, la va a buscar del otro lado, Nahuel Espino, allí llega, lo marca Renato Román, se frena, entrega atrás, en el pase para Da Silva, Da Silva para Rabasa, allí al borde del área, el pase viene para Fausto Rivero en la media luna, busca darse vuelta, la peleaba también Da Silva, pero restó el futbolista Santiago Vera, mandando la pelota afuera, después Da Silva, que cayó, era Fausto Rivero también, que quedó sentido en la media luna, que discute con el árbitro, que está reclamando una infracción que no vimos, después en el piso, allí restó justo Santiago Vera cuando se aprestaba a rematar ya dentro del área el futbolista Da Silva, la pelota se pierde afuera y lateral desde el sector derecho que lo hace Camilletti, e entrega en corto, pelota para Rabasa, otra vez para Camilletti, viene el centro, rebota en la marca de Diego Díaz, pelota afuera, es lateral en ataque a unos 4 o 5 metros del banderín desde la derecha y es para el general.
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0: Bueno, atención que cayó Fausto Rivero, acusaba un golpe dentro del área, el árbitro Ferreira que le está sacando la amarilla porque entiende que está simulando, después Fausto va y le protesta en línea de aquel sector, Jonathan Wilson, no viste nada, le dice Rivero, en definitiva tenemos la primera tarjeta amarilla del partido, Walter.
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0: En juego nuevamente la pelota que viene, Callejón Central, la busca el Seba Noé, llega y corta Mateo Mazola, pelota que va a ir a buscar Rivero, la deja para Zapata e intenta avanzar el general, marca bien como siempre el flaco Fernández, el largo envío por el sector izquierda para que corre el futbolista Diego Vila, allí domina Diego, el contra la raya lo marca el Mono Silva, pelota afuera, es lateral en ataque desde la izquierda y es para Juventud.
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0: Bueno, apareció por izquierda Renato Román, intentó un centro, la pelota rebotó en Camilletti, se pierde por raya de fondo y es córner para Juventud. Tiro de esquina, allí en el córner que da entre el gimnasio y la cancha de Paleta. Viene Noy con el centro al área, al primer palo. La pelota la dejó ir el Tito Herrera. Va a ser saque de arco para el general.
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0: Bueno, vamos muchachos, que esperamos más que un buen partido, Walter.
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0: Ataca el general por el sector derecho, lucha la pelota al futbolista William Da Silva, la controla bien Renato Román que intenta salir por el sector izquierdo, cubre la pelota contra la raya medio metro del árbitro, asistente de aquel sector Wilson, sigue con la pelota Román, está de espaldas, lo marca Da Silva y busca salir, la pelota termina yendo, se le dice el árbitro, ahí lateral en ataque y es de para el general.
1: 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Por más que tengas
3: los jóvenes. Volvemos al Parque Ale, tenemos 10 minutos del primer tiempo. Peñarol con la iniciativa tiene la pelota, aunque sin llegadas profundas sobre el arco de Barrio Sur. 0-0.
0: Bien, gracias Pablo. Aquí hay falta de Ramiro Camilletti en el sector medio del terreno sobre el futbolista Diego Noy. Pita la infracción Ferreira, tiro libre para el rojo.
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0: Ataca Juventud por derecha, viene para Tomás Torres, juega para Juan Torres, se apoya atrás en Diego Noé. Entrega más atrás para Diego Díaz, juega en corto, pelota para el Tincho, abre el juego por el sector izquierdo, toca bien. Abre para la presencia el futbolista Renato.

0: Román domina contra la raya, ataca Juventud por izquierda, se frena Román, juega atrás, pelota para el Tincho Vidar, busca un centro al área, atención, saltó Gonzalo Aguilar y resta en primera instancia, va a complementar Mateo Mazola, largo envío para que aparezca por derecha, habilitado a William Da Silva, toma la pelota mano a mano con el flaco Fernández, encara Da Silva, encara hacia el medio, entrega para Fausto Rivero al borde del área, levanta la cabeza, recibió de espaldas al arco, se apoya en Mazola, Mazola más atrás ahora para Rabás, largo envío, lo vio venir a Zapata por derecha, pero le pegó mal Franco Rabasa, la pelota la termina controlando el arquero Gonzalo Silva, buena llegada del general que no pudo cerrarla, hay reposición y es para Juventud.
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2: Gracias, compañeros. Primero 10 minutos aquí en el Félix Pesio. Empatan 0-0 Artesano y el Parque. A mi entender, un poco mejor Artesano, que intenta tomar el protagonismo del partido. Ya tuvo una clara a los 7 minutos. Un centro que vino desde la derecha. Se la dejaron servida a Nicolás Bermúdez, que amagó, remató de derecha y pasó cerca del horizontal del arco del Parque. Insisto, primero 10 minutos, 0-0 Artesano y el Parque. Un poco mejor el equipo locatario.
0: Gracias, Emiliano. Aquí tiene la pelota Juventud. Es el que ha generado un poco más, el general que se repliega y sale rápido. Hasta ahora partido París con el Estadio Rojo.
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0: El abrazo como siempre a Ramón Darrospide, que nos acompaña en cada transmisión. Aquí tenemos lateral desde el sector izquierdo y es para el Club Atlético. El general lo va a hacer el futbolista Gonzalo Aguilar. Se muestra Mazola, prefiere jugar hacia adelante para Fausto Rivero. Allí el árbitro está indicando de que había infracción de Fausto Rivero. Está enojado el delantero del general con el árbitro Ferreira. Hay tiro libre, corresponde a Juventud en zona defensiva.
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0: Bueno, aquí venía con la pelota Diego Díaz, quiso habilitar con un largo envío por el sector izquierdo que se proyectaba el futbolista Renato Román, fue muy largo, pelota que controla el Tito Herrera. Sale el elenco del general por el sector izquierdo, la pelota viene para Gonzalo Aguilar, se muestra Mazola, viene para él, la marca Tomás Torres, se frena Mazola, cruza la línea media, lo busca Rivero, trabó Rivero cuando llegó allí el futbolista Vera, hay pelota dividida, termina yéndose, bueno, a mí me parecía que se le había ido al hombre de Juventud, dijo que no el árbitro, hay en definitiva lateral para Juventud, lo hizo Tomás Torres, jugó para Sebastián Noy, marca y gana el general a medias, la pelean, le quedó finalmente a Diego Díaz, abre el juego para el sector izquierdo, viene para el Tincho entrega para Juan Torres, bien, Ramiro Camiletti, que llegó antes, se anticipó y mandó la pelota afuera por un costado, lateral en ataque desde la izquierda y es para Juventud.
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0: El futbolista Juan Torres con la pelota entrega para Diego Noy, lo marcó muy bien Nahuel Espino, recupera la pelota para el general, entregan para el futbolista, allí la toma era Aguilar, que aparecía era sobre el sector izquierdo, era Da Silva, la toma Da Silva, cruza la línea media, viene proyectando al Mono Silva, toma la pelota, abre el juego para el sector izquierdo, se proyecta Mazola, va a ingresar al área por izquierda, se frena Mazola, levanta la cabeza, va a echar el centro, lo marca Tomás Torres, se frenó y se demoró Mazola. Allí se muestra atrás el Mono Silva. Se rehace bien el 15. La recupera Mazola. Buscó el pase para Rabasa. Pero cortaron del fondo. Y ahora se viene el Noy. Le pegó el Silva. ¡Ay, ay, ay, ay, ay! ¡Cerca! La definición de Sebastián Noy. Quedó a mitad de camino el Tito Herrera. Estaba adelantado el arquero del general. Que salió a cortar cuando venía la habilitación para el delantero de Juventud. Llegó antes el Noy. Y quiso definir por arriba del Tito Herrera, pero la pelota se fue desviada. Un metro pasó del palo derecho del arco del general. Se salvó el general en esta. Hay saque de arco que corresponde a la banda roja.
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3: Voy con los muchachos, pero están medio...
2: ¡Gol! De Huracán. Huracán.
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4: Vamos arriba.
2: Empata para el globito Gabriel Castillo. Ahora en el Parque de Canteras de Riachuelo, Huracán y Nacional están 1-1.
0: Bien, gracias, Emiliano. ¿Dónde se va Castillo a celebrar el tanto, Walter?
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0: Aquí están 0-0, 24 minutos casi del primer tiempo. Viene la pelota para Diego Vila, se va contra el córner, lo marca Rivero, la hace bien Diego Vila, de espaldas al arco, allí se da vuelta, entrega en corto para Juan Torres, lo marca Ramiro Camiletti, después hay falta del futbolista de Juventud, pita el árbitro, tiro libre en salida para el general.
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0: 24 minutos cumplidos, ahora sí, de este primer tiempo, 0-0 está el partido, muy parejo, muy trabado, alguna situación quizás un poco más, tiene la pelota Juventud, quizás que la situación más clara fue para Juventud, en una definición que no pudo ser, del futbolista Sebastián Noy, aquí la busca precisamente Noy, quiso escapar de la marca de Gonzalo Aguilar, el árbitro indica sector medio del terreno que lo tenían tomado a Noy, está indicando el tiro libre, corresponde a Juventud, reitero, sector medio del terreno, partido parejo, por ahora no se superan 0-0.
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0: El saludo también para Virginia Rodas, allí desde el kiosco, siguiendo la emisión del equipo fútbol, aquí la pelota la toma Santiago Vera, abren el juego por el sector derecho, viene para el Tommy, avanza Torre, busca el centro, viene el centro al área, punto penal, la pelean varios, le queda Juan Torres, domina, sale del área, entrega para Román, otro centro, viene pasado, segundo palo, no llega Noy, la pelota se pierde afuera, saque de arco para el general.
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0: Están igualando 1-1, Huracán y Nacional, partido correspondiente a la Divisional B, están 0-0 Artesano y El Parque, en la Divisional A están 0-0, Peñarol y Barrio Sur, al igual que aquí en el Estadio Rojo, Juventud y El General el martes. Se va a completar esta quinta fecha con Orquesta Wander, San Carlos y Maracaná, Deportivo San Pedro, Sarandí, Semillero en la B y Progreso Central, son los partidos que van a ir el próximo martes a la noche. Reiteramos el saludo que dábamos hoy en la previa, 75 años para el Club Maracaná, que celebró ayer con su gente, celebrando este nuevo aniversario del elenco celeste de Tarariras. Aquí la pelota la toma Santiago Vera, abre en el juego por el sector izquierdo, viene para Renato Román, cruza la línea media, se proyecta, viene Juventud, lo buscaban al Tincho Vidar, corta el Mono Silva, que le pide actitud a los compañeros, pelota fuera, lateral en ataque desde la izquierda para el Rojo.
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2: Gol de Huracán.
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4: Vamos arriba.
2: Lo da vuelta el equipo de Riachuelo. Antonio Crespo pone el segundo. Ahora el Globito está ganando 2-1 frente a Nacional.
0: Gracias, Emi. ¿A dónde se va Crespo a celebrar el tanto, Walter?
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0: Aquí están empatando 0-0, 27 minutos del primer tiempo.
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5: Aquí en el Parque José Ale transcurren 20 minutos de la primera etapa, continúan 0-0, el partido es más parejo de ida y vuelta, aunque sin inquietar a los arqueros. 0-0 Peñarol Barrio Sur.
0: La pelota la tiene Juventud, va saliendo por el sector derecho, una vez más Santiago Vira con la pelota. Por el derecha se muestra también Tomás Torres. prefiere jugar en largo para el pique de Sebastián Noy. Va mano a mano con el futbolista Gonzalo Aguilar, llega y gana Noy. Se abre, entrega atrás, pelota que viene siempre por derecha para Tomás Torres, la pica, la busca poner en el área para Diego Vela. No pudo recepcionar el 9, la pelota sigue su curso y la toma el arquero Christopher Herrera, que va a devolver.
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2: Gracias, compañeros. Entramos en la barrera de los 20 minutos del primer tiempo, 0-0. Continúan Artesano y El Parque. Malas noticias para el equipo rosarino. Se fue expulsado Emiliano Frache a los 18 de este primer tiempo. Una agresión es lo que entendió el árbitro Broné cuando era un tiro de esquina para El Parque. Estaba acomodando la pelota Guillermo Álvarez y allí se dio esa situación, por lo que se queda con un hombre de menos El Parque para afrontar el partido. Repito, 20 minutos pasamos del primer tiempo, 0-0, y con un hombre de menos está El Parque.
0: Gracias, Emiliano. Aquí siguen empatando también 0-0 Juventud, y el general la tiene más la pelota. El equipo rojo le cuesta profundizar. Allí la toma Tomás Torres, de derecha hacia el centro, avanza el 18, entrega balón para el Tincho Vidar en el círculo central, avanza. Callejón central abre el juego por el sector izquierdo, viene para Renato Román, avanza Román, lo marca Zapata, entrega un poco atrás para el futbolista Juan Torres, que encara ahora hacia el medio. Se muestra Tomás Torres, sigue Juan con la pelota, levanta la cabeza, la pica al área, está para el Seba. Quiso definir Noy, pero salió atento el arquero Christopher Herrera. Se queja Sebastián Noy de que lo tenía tomado Gonzalo Aguilar. No percibe el árbitro, deja seguir balón que controla el Tito Herrera, que devuelve.
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2: Vamos arriba, con fe para el segundo. Partidazo en El Parque, Canteras de Riachuelo. Barrera de los 20 minutos del primer tiempo. Empata Nacional, 2-2 Huracán y el equipo tricolor en Riachuelo.
0: Bueno, notable, 2-2 entonces Huracán y Nacional, es donde hay goles en esta jornada, allí en el Canteras de Riachuelo. Allí la pelota la toma Zapata, círculo central, jugaba hacia adelante, corta bien Diego Díaz, abre el juego por el sector izquierdo, la vino a buscar Diego Vila, domina ya en campo del general, se proyecta el Tincho Vidar, gran habilitación, está dentro del área, llegó el Tincho, tiró, Herrera, penal, señoras y señores, está indicando el árbitro Ferreira. Cuando llegó el Tincho Vidar para la habilitación, si bien llegó a darle a la pelota, en la infracción del arquero Christopher Herrera, que salió a tapar el remate del futbolista de Juventud, llegó un instante tarde Herrera, y la infracción dentro del área, para nosotros desde acá, o para mí, es penal, bien sancionado por el árbitro Ferreira, favorece a Juventud, una gran habilitación para el Tincho Vidar, que apareció dentro del área, que ingresó al área, corrió hacia la pelota que picó a la altura del punto penal, recostado sobre la derecha del área, salió a cortar el remate el Tito Herrera, llegó un instante tarde, llegó la ejecución del futbolista de Juventud, la falta abajo del arquero del general, y es penal para el rojo del Pueblo Nuevo.
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0: Bueno, atención, penal para Juventud. Le va a pegar Juan Torres a la pelota. Está enojado el Tito Herrera, entiende que no hubo falta. Aquí le va a pegar el futbolista Juan Torres, reiteramos. 32 minutos casi de este primer tiempo. Toma carrera Juan Torres, va a venir el remate arco que da la rambla costanera. Sigue protestando allí el soco el futbolista Rivero. El árbitro Ferreira que lo advierte. Se va a venir la ejecución penal, arco que da hacia la rambla costanera, favorece a Juventud. Le va a pegar Juan Torres, no va más, le dice Ferreira ante la protesta de los hombres del general. En el arco está Christopher Herrera preparando el remate del número 10 de Juventud. Reitero, tenemos 32, viene Juan Torres, toma carrera, tiró, gol, gol de Juventud. Anotó Juan Torres de tiro penal. Una infracción dentro del área del arquero Christopher Herrera. Cuando ingresaba habilitado el futbolista Martín Vidar y lo convierte en gol de penal Juan Torres. A los 32 minutos de este primer tiempo, Juventud 1, el General Ciro.
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0: Vamos arriba. Bien ejecutado, abajo, casi al medio del arco, un poco recostado hacia el palo izquierdo del arquero Herrera. El tito se había jugado hacia su palo derecho. Señoras y señores, está ganando Juventud un tanto contra cero en un partido cerrado, complicado, de pocas situaciones. ¿A dónde se va Juan Torres a celebrar el tanto, Walter?
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0: Aquí ataca ahora el General, se viene. La pelota viene para Zapata, buscaba la habilitación para Fausto Rivero. Caía en el área, no pasó nada, resta el futbolista Fernández. Pelota que va a tomar Diego Vila. Domina entre dos hombres, falta. Los cubrió, cuerpió Diego Vila. Terminó cometiéndole falta el futbolista Nahuel Espino. Parte central del campo de juego y en el medio de la cancha, sentido Vela, estilo libre para Juventud.
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0: Es el tercer gol de Juan Torres en el campeonato clausura. Lleva 12 goles en el año Juan Torres con el elenco de Juventud. Máximo goleador de Juventud en el año junto con Sebastián Noy. Ambos tienen 12 goles. La información estadística de Emiliano Benedetto que nos acerca para adornar, para engalanar este tanto que le está dando por ahora la victoria a Juventud un tanto contra cero frente al General. La pelota la tiene el elenco rojo. Viene el balón para el Tincho Vidar, sector medio. Se proyecta el Tincho, levanta la cabeza, entrega en corto para Noy. Noy pone el balón en el área, lo buscaba su hermano Sebastián, pero fue muy largo el envío y controla sin problemas el Tito Herrera que va a devolver.
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0: Abierto. Ataca todo... Juventud, se viene Diego Vila, está al borde del área, tiró, acomodó el cuerpo, se perfiló para sacar el remate Diego Vila a colocar. Aparecía por su izquierda Juan Torres, que algo le reclama. Por derecha aparecía el Seba Noy, la quiso hacer Diego Vila. Cuando acomoda el cuerpo Diego Vila, la pone donde él quiere. En esta no pudo, la pelota se fue cerca del arco defendido por Herrera. Saque de arco para el General.
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0: Bueno, creció el equipo de Juventud después del tanto, principalmente. Allí tomaba la pelota David Zapata, que se volcó sobre la izquierda, quiso jugar con Fausto Rivero. No pudo, no fue bueno el pase. Pelota que se pierde afuera por derecha. Ahí lateral que corresponde a Juventud, que reitero, está ganando un tanto contra cero gol. En el minuto 32 por intermedio de Juan Torres de penal. 36 tenemos de esta primera parte.
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2: Gracias, compañeros. Tenemos 30 minutos del primer tiempo aquí en el Félix Pecio, 0-0, Artesano y El Parque. Recordar que está con un hombre de menos el equipo rosarino desde los 18, tras la expulsión de Emiliano Frache. Bueno, partido muy parejo, muy caldeado, realmente muy protestado. Partido donde se juegan cosas muy importantes. La más clara la tuvo Artesano a los 7 minutos, aquel remate de Bermúdez que pasó cerca del horizontal. Mejor Artesano, pero en estos últimos 10, 15 minutos, la verdad que muy parejo, muy chato el partido aquí en el Félix Pecio. Insisto, 0-0, Artesano y El Parque.
0: Bueno, muy bien. Recién se generaba acá una discusión, alguna diferencia entre el árbitro asistente de este sector, Melja, con Ferreira, de quién correspondía, a quién favorecía, un lateral. En definitiva, se terminó reanudando el juego. El árbitro Ferreira fue quien tuvo la última palabra. Esa lateral y esa discusión generó obviamente la protesta de la parcialidad del general que está de este sector de las cabinas. De todas maneras, el juego sigue. La pelota la pelea el Tincho Vidar en el medio, allí con Zapata, allí salta el futbolista Silva. Hay un golpe sobre Gonzalo Aguilar de Diego Noy. Atención, porque allí empezaron algunos empujones. Diego Noy, que fue fuerte arriba, pero no vi yo mala intención del hombre de Juventud. Allí terminaron, bueno, algunos empujones en esta zona del campo. Intentan separar la mayoría de los futbolistas. Está Fabricio Rivero también sacado, ahora se tranquiliza. Allí la primera instancia, primera jugada fue contra Diego Noy, que está muy enojado obviamente por la reacción de los hombres del general. Allí el árbitro Ferreira cerca de la jugada viendo todo. Se van a venir tarjetas, ya se tranquilizó la situación, hubo una serie de empujones. Está el árbitro llamando a Diego Noy, seguramente también va a convocar a algún hombre del general, a Fabricio Rivero. Allí lo llama al Zoco y a Diego Noy, habla con ellos, se van a venir tarjetas. Creo que Diego Noy fue una jugada una situación de jugada. No vi yo que haya ido de manera excesiva o peligrosa, pero generó la reacción de los hombres del general. El árbitro habla con ambos, tarjeta amarilla para Fabricio Rivero en el general y para Diego Noy en Juventud. Tuvimos tarjetas, Walter.
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0: Bueno, está caliente la cosa, ¿eh? Allí Sebastián Noy, que también estuvo en el borbollón, creo que recibió también allí varios empujones. Sebastián Noy, están pidiendo tranquilidad, que se abran los hombres de Juventud, que siguen dialogando con algunos de los futbolistas del general. En definitiva, está todo más tranquilo, pero en lo que es el juego, en lo que es el partido, está caliente la cosa. Señoras y señores, habrá tiro libre, corresponde al general en zona defensiva.
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0: Señoras y señores, tiro libre para el general. Allí no respetaba la distancia el futbolista Sebastián Noy y terminó el jugador Sebastián Noy, Rivero, ejecutando de todas maneras el tiro libre para provocar la amonestación al número 90 de Juventud. Va de nuevo, dijo el árbitro del partido. Obviamente no se quiere complicar demasiado. Allí, bueno, está caliente la cosa, Esperemos que no pase nada. Estamos recién promediando, o mejor dicho, ya en lo que es el último cuarto de este primer tiempo. Tiro libre que corresponde al general, recién se va a ejecutar. Le pega Rivero, pelota que va a caer en el área de Juventud. Salta Tomás Torres, quiso devolver de cabeza, pelea también Mazola. Balón afuera, es lateral en ataque para el general, lo va a hacer Mazola. Le deja la pelota Gonzalo Aguilar. El lateral que hace el 19, entrega en corto para Mazola, otra vez para Gonzalo Aguilar. En cara, en el centro, primer palo, logró devolver a medias la defensa de Juventud y en otro centro al área, la pelea Fausto Rivero, está en la media luna, busca darse vuelta, se dio vuelta, sacó el remate, Silva controla sin problemas el arquero de Juventud, apareció, generó el general, llegó el remate al arco del futbolista Rivero, que controló Silva, el arquero de Juventud, que devuelve.
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0: Bien, regresamos en el tramo.
5: Bueno, ingresamos 30 minutos del primer tiempo, continúan empatando 0-0, levantó muchísimo el nivel del conjunto de Barrio Sur a partir de los 20 minutos del primer tiempo, tuvo una clara con May de cabeza, otro remate corto de Colo, lo más peligroso que ha pasado en el partido.
0: Bien, Pablo, perdón, a vos y a Walter, que allí los pisé, me distraje, porque me trajeron un cafecito con una gentileza bárbara del Garra Montes de Oca y allí su familia, la gente que está trabajando en la cantina de Juventud, con una tortita también, así que muchísimas gracias por esta gentileza que sabremos degustar. El saludo para la gente de la cantina allí trabajando para el Club Juventud. Se viene el general que busca el empate. Callejón central, viene para Ramiro Camiletti, se prepara, sacó el remate Ramiro, pelota desviada alta sobre el arco del arquero Gonzalo Silva, saque de arco para Juventud.
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0: Avanza este primer tiempo. 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
0: Estamos en el minuto 43.
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0: Ataca Juventud, viene otro centro al área. Le pegó Diego Noy, pero controla bien la baja el Tito Herrera que descuelga. Abre el juego rápido por el sector derecho, habilitado aparece William Da Silva, bien contra la raya, en cara Da Silva. Escapa de la marca del Tincho Vidar, viene el cambio de frente, aparecía Mazzola, pero corta bien Tommy Torres, que de primera busca poner la pelota sobre el sector izquierdo donde está Vela y Torres Juan. Allí intenta el restar Ramiro Camilete, un pelotazo al Tincho Vidar, se toma la cabeza, queda sentido, el árbitro va a frenar las acciones, se frena el juego, sentido el Tincho Vidar, allí va el árbitro a dialogar con el futbolista de Juventud, un pelotazo fue lo del Tincho Vidar, aguardamos porque se reanuda el juego.
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0: Bueno, así se está incorporando el Tincho Vidar, la pelota está afuera, va a ser lateral que corresponde a el general, es Gonzalo Aguilar que tiene la pelota allí, está intentando empatar el partido el elenco de la banda roja, Mateo Mazzola que llama a sus compañeros que se adelanten en el campo, lateral desde el sector izquierdo en ataque, lo hace Aguilar, allí toma la pelota al 19, se muestra Mazzola, prefiere jugar hacia adelante para Fausto Rivero, pero cortó bien Tomás Torres, venía el balón sector medio para Diego Díaz, buscó la devolución, pelota rebotada, fuera lateral para el general, lo va a hacer Gonzalo Aguilar, juega para Nahuel Espino, levanta a la cabeza Espino, busca habilitar dentro del área a sus compañeros, resta medias Diego Noy, pelota que controla Rabaza, levanta la cabeza Rabaza, el de los alfajores, sí, de los ricos, sí, sí, la pelota vino para Mazzola, busca desbordar por el sector izquierdo, controla, balón afuera, otro lateral y es para el general, viene la pelota para Fausto Rivero, estaba dentro del área, acusaba que lo tenían tomado, caía, intentó incorporarse rápido, pero en definitiva la pelota se pierde por raya de fondo afuera a Isaac de Arco, que corresponde a Juventud.
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0: Bueno, tenemos casi tiempo cumplido. Para lo que resta de este primer tiempo, se van a adicionar, creo que 2 minutos más. Fue la seña que vimos al árbitro del partido, Gustavo Ferreira. Ahí lateral desde el sector derecho en ataque. Se adelantó en el campo el general. El lateral que hace Camiletti. Le buscaba Fausto Rivero, pero corta arriba el jugador Diego Díaz. Balón otra vez afuera. Nuevo lateral lo hizo otra vez Camiletti. Entregó para Zapata, Zapata para Camiletti. Busca desbordar el futbolista del elenco del general. Lo marcaron bien. Pelota otra vez afuera. Nuevo lateral que corresponde al general. Lo va a hacer rápido Camiletti. Allí entrega para Zapata también por derecha, viene un centro al área, le queda Rivero, domina de espaldas al arco, sale sector de la media luna, retrocede Rivero, abre el juego, gran pase para Mazzola dentro del área, centro, rebote, le queda otra vez, nuevo centro al área, despejó Román, y la va a ir a buscar nuevamente Mateo Mazzola, deja salir la pelota lateral para el general.
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0: Ataca el general, pelota que tiene Mazzola, entrega para Franco Rabaza, busca el centro, busca escapar Rabaza, escapó, prepara el remate, la picó hacia el área, no apareció nadie, no se entendieron los compañeros, la acción de Rabaza y la tomó el arquero Silva, salió rápido, pelota que viene sobre el sector medio, la toma Diego Noy, acusa un golpe duro de Franco Rabaza. Se va a ganar la tarjeta amarilla. El futbolista del Club Atlético, el general, allí va a hablarle también el capitán del general Silva, el árbitro del partido, entiende que no era para tarjeta esta incidencia. Bueno, en definitiva, amonestado también Franco Rabaza en el equipo de la banda. Tenemos otra tarjeta, Walter.
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0: Fabricio Horacio Rivero, Franco Rabasa y Fausto Rivero, los hombres amonestados en el general por el lado de Juventud, Diego Noy, con tarjeta amarilla, es lo que hemos anotado. Se viene el balón al área del general, la pelea hacia el futbolista Diego Vela. Lo marcó bien Fabricio Rivero, jugó rápido el general, quedó y nomás, se equivocaron, pelota que recupera Juventud. Abren el juego para el sector izquierdo, lo marca Camiletti a Juan Torres, la hace bien. Pelota afuera, es lateral para el general cuando en este preciso instante... Señoras y señores, manos en alto del árbitro del partido para indicar la finalización de los primeros 45 minutos. Dame un informa.
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0: Termina el primer tiempo aquí en el Estadio de Juventud, en un primer tiempo áspero, de mucho raspe, porque generalmente se dan estos partidos entre Juventud y el general y Juventud. Hay desconformidad por parte de los futbolistas del general por varias incidencias de juego, entre ellos el penal, que protestó el Tito Herrera. Para mí, desde acá, desde arriba, desde la cabina, fue penal, está bien sancionado. Después, como siempre, se van dando distintas situaciones de juego, muy discutido, alguna falta polémica, pero que en definitiva lo ha llevado al encuentro el árbitro Ferreira. Es difícil de arbitrar estos partidos donde se discute mucho y no se juega tanto. Terminó Juventud teniendo más la pelota. Al cabo de estos primeros 45 minutos, una jugada habilitan al Tincho Vidar, que entre líneas toma la pelota, la habilitación hacia el área. Allí el balón que pica, llega el Tincho Vidar un instante antes que el arquero Herrera, que lo toca abajo y sanciona el penal el árbitro del partido, que convierte en gol el futbolista Juan Torres, y con ese tanto está ganando Juventud al cabo de estos primeros 45 minutos. Señoras y señores, el gol fue en el minuto 32 por intermedio de Juan Torres. Está ganando Juventud un tanto contra cero. Están empatando 2-2 en el Canteras de Riachuelo en la Divisional B, Huracán y Nacional. Después no tenemos goles por ahora en lo que respecta a los otros partidos que se están jugando hoy entre Artesano y El Parque y también Peñarol y Barrio Sur. Sigue todo el trabajo de nuestros compañeros, sigue el trabajo de nuestro locutor comercial Walter González, de Gustavito González, allí en los controles. Sigue el trabajo del equipo fútbol con Pablito Bonet y Emiliano Benedetto. Y yo regreso para los segundos 45 minutos de este por ahora. Juventud 1, el general 0.
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2: Gracias, compañeros. Entramos a la recta final aquí en el Félix Pecio del primer tiempo. Continúan empatando sin goles Artesano y El Parque. Creo que muy justo este resultado al momento. Muy parejo, muy chato el partido. Solamente esa situación de Bermúdez a los 8 minutos del primer tiempo. Después muy trabado, muy disputado, muy conversado también el partido. Realmente un 0-0 más que justificado aquí en el Félix Pecio. Recta final del primer tiempo.
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2: 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También recta final del primer tiempo en el Parque Canteras de Riachuelo. Allí están empatando 2-2 Huracán y Nacional. Realmente un lindo primer tiempo se está jugando allí en cancha de Huracán, donde, repito, el Globito y el Tricolor están empatando 2-2.
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5: Aquí en el José Ale tenemos los últimos minutos del primer tiempo en juego. Partido intenso, dinámico, pero con pocas llegadas sobre los arcos. Continúan empatando Peñarol y Barrio Sur 0-0.
1: Señor juez, esa falta es más que amarilla. 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
2: Porque había dos vasos en la mesa de noche. Final del primer tiempo aquí en el Félix Pecio. Se van a zona de vestuarios, Artesano y El Parque empatando sin goles. También final del primer tiempo en el Parque Canteras de Riachuelo, es empate, pero 2-2 entre Huracán y Nacional.
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5: Terminó el primer tiempo aquí en el Parque José Ale, empatan 0-0 Peñarol y Barrio Sur, un partido intenso, dinámico, donde arrancó mejor el aurinegro con dominio de territorio y pelota, lo emparejó a partir de los 20 el equipo de Barrio Sur, que levantó en su nivel futbolístico, jugó mejor, tuvo las más claras, un cabezazo de May, un remate de Colo, fue lo más sobresaliente del equipo sureño sobre el final del primer tiempo, una corrida de Raikov que tapó muy bien el arquero Lozano de Barrio Sur, lo poco que pasó en este primer tiempo, donde reitero, es 0-0 entre Peñarol y Barrio Sur.
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2: Gracias, compañeros. Retornamos aquí al Félix Pecio. Estamos en el entretiempo, donde están empatando 0-0 Artesano y El Parque. Creo que es muy justificado este 0-0. Ha sido un partido con una situación clara de gol que fue a los 8 minutos para Artesano. Un tiro libre desde la derecha, el centro que viene sobre el área, se la bajan con golpe de cabeza a Bermúdez, que amaga, se acomoda para su pierna derecha, remata y se va desviado del horizontal. Fue la única clara que tuvo estos primeros 45 minutos. La otra incidencia de renombre fue a los 18, donde se fue expulsado Emiliano Frache. Era un tiro de esquina desde la derecha para el parque. Y cuando estaba acomodando la pelota, Guillermo Álvarez se da esa incidencia entre Frache y un futbolista de Artesano. Entiende el árbitro Broné que va con el codo, lo agrede Frache al futbolista del equipo del Caño y por eso le muestra la roja de manera directa. Y desde ese minuto 18 está jugando con un hombre de menos el equipo rosarino. Desde esa roja, el partido muy protestado, muy disputado, muy chato realmente. Mucha pelota por alto, la verdad que está la cancha también un poco complicada en cuanto a poder generar circuitos en cortos de manera prolija. El parque que, al tener este hombre de menos, esas dos líneas de cuatro, hablando de la defensa y el mediocampo, están más compactas e impide que Artesano pueda profundizar en ofensiva, que pueda tener espacios para intentar peligrar el arco que defiende el número 12, Manuel Morales, del equipo rosarino. Veremos qué nos depara estos segundos 45 minutos. Yo creo que el parque tiene que seguir con la imagen de los 25 minutos, de los últimos 25 minutos, perdón, que tuvo este primer tiempo, implantándose con esas dos líneas de cuatro, cerrándole esos espacios a Artesano. Y creo que Artesano debería hacer una modificación en zona ofensiva. Creo que le está sobrando un hombre en el fondo. Hay un punta nomás que está poniendo el equipo rosarino, que es el futbolista Duarte, contra la línea de cuatro defensores de Artesano. Creo que puede venir una novedad en el equipo de Artesano en cuanto a sacar a un hombre de esos de la línea de cuatro y que ingrese alguien que le dé más técnica, más claridad a la ofensiva del equipo de Sebastián Alemán. Aquí 0-0 en el Félix Pesio, Artesano y el Parque. En el Parque, Canteras de Riachuelo están empatando 2-2 Huracán y Nacional, donde se ha desarrollado un lindo primer tiempo según la información que nos llega al Félix Pesio, donde en el Parque Canteras de Riachuelo, repito, el Globito y el Tricolor se fueron al entretiempo igualando 2-2.
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0: equipo. Bueno, muy bien. Ya están ambos equipos dentro del campo de juego. No hay cambios para este segundo tiempo. Va a mover el Club Atlético El General, que atacará en esta segunda parte al arco que da la Rambla Costanera. Juventud va a atacar hacia el arco que da a la calle Domingo Baqué. Está ganando Juventud 1-0, gol anotado a los 32 minutos de tiro penal por intermedio de Juan Torres. Pita el árbitro Gustavo Ferreira. Señoras y señores, en marcha el segundo tiempo. Juventud 1, El General 0.
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0: Bueno, vamos a comentar aquí el chino Bañasco Fabián, que nos comentaba que el chino viejo está allí pasando por un quebranto de salud, está internado en los próximos días. Bueno, seguramente le den el alta, tendrá que después realizar los estudios correspondientes para someterse a una intervención quirúrgica. Y quieren agradecer a todos los mensajes, la gente que se ha comunicado con ellos para desearle pronta mejoría al chino Bañasco. Así que le mandamos un abrazo grande y nuestro deseo también de pronta recuperación. Allí pelea la pelota el futbolista Diego Noy, caía un hombre del General allí en el momento que disputaba la pelota, era Franco Rabaza. Ya se incorpora el volante del elenco del General. Ahí lateral desde el sector derecho, corresponde a Juventud, lo hace el futbolista Tomás Torres, pelota que devuelve en zona defensiva Gonzalo Aguiar, pelota afuera. Ahí lateral que corresponde a Juventud.
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0: Bueno, venía la pelota para Diego Vela, allí hay falta en ataque, es lo que está sancionando el árbitro Ferreira, tiro libre y es para Juventud.
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0: Sale el Soco Rivero, pelota dominada, largo envío para su hermano Fausto. Logra bajarla con el pecho Fausto Rivero y falta desde atrás del futbolista Santiago Vera. Pita el árbitro, tiro libre en ataque para el General.
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0: Tres, cuarta cancha, sector izquierdo, le va a pegar Mazzola. Va a venir el envío sobre el área de Juventud. Hay dos, cuatro, seis hombres del General en ataque, pita. Viene el envío al punto penal, atención, caía Camiletti, le queda la pelota a Da Silva, la pelea el Soco, quiso habilitar a Gonzalo Aguilar, que estaba a un costado del área grande. Fue muy largo el pase, pelota que termina restando Tomás Torres, rebota en Aguilar, pelota afuera. Habrá lateral que corresponde a Juventud, llegó el General con esta pelota quieta, balón que vino hacia el área de Juventud, que no pudo en definitiva concretar, no hubo disparo al arco, terminó resolviendo la defensa roja. Pelota que viene para el Tincho Vidar, que hizo avanzar, cortó Gonzalo Aguilar. Caía Fausto Rivero, dijo el árbitro, no pasa nada. Sector medio, la toma Ramiro Camiletti, se va abriendo sobre el sector derecho. Arranca el General por derecha, pelota que tiene Camiletti. Se frena, lo marcan entre dos, no pudo retenerla el 13. Lo marcaba Renato Román, también Diego Noé. Pelota afuera, es lateral en salida para Juventud.
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0: Vamos a repasar el banco de suplentes de los equipos. Dame un informa.
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0: Esperan en Juventud Elías Banega, Nicolás Morán, Martín Damonte, Octavio Colo, Anderson Fernández, Francisco Vega y Simón Chilef. Esperan en el General Lucas González, Luis González, Carlos Villagrán, Nángelo Villar, Iván Pagalday, Felipe Neroda, Ignacio Larría, Mateo Quintana, Bautista Bruné, Enzo Villar y Denis Soliari. Los futbolistas que aguardan en el elenco del General. Aquí hay falta del Tincho. Sobre Zapata, pita el árbitro, tiro libre para el General.
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0: Viene Mateo Mazzola para pegarle, también estaba David Zapata, pero se la deja el 15. Le va a pegar otra vez, de pelota quieta busca el general sobre el área de Juventud, pitó el árbitro, viene el envío, peligro, Gonzalo Aguilar, que no llegó a peinarla, quiso desviar la trayectoria de la pelota, no pudo y controla sin problemas el arquero Silva de Juventud, que va a devolver.
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0: Bueno, arrancó mejor este segundo tiempo el general, está presionándolo a Juventud, no lo deja jugar, principalmente presiona en el medio de la cancha, intenta también presionar la salida del elenco rojo, no juega cómodo Juventud en lo que va de este segundo tiempo, cumplimos 5 minutos. Pelota que recupera Juventud, la tomó el futbolista Noy, juega para Diego Vela, viene la devolución para Noy, pero allí le gana bien la posición el futbolista Gonzalo Aguilar, que luego deja correr el balón para que la tome el Tito Herrera y va a salir para el general.
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0: William da Silva con la pelota, busca escapar de la marca del futbolista Renato Román, allí lo marcó bien Román, no pudo zafar de la marca del lateral de Juventud, el delantero del general. Pelota que se pierde afuera, saque de arco para Juventud.
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0: Y esperamos un buen partido, más que un buen partido, Walter.
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0: Y es que claro, son buenos futbolistas, son todos jugadores de buena pasta.
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0: Y después del partido, con esta linda tarde de domingo, ¿dónde vamos? Por los bizcochitos, Walter.
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0: Aquí venía el Cibano y lograba ingresar al área, quiso ganarle en velocidad, buena maniobra del delantero de Juventud, parecía que lo tomaban, dijo el árbitro que no. La pelota que sigue la tiene el general, sale bien por el sector derecho, la toma el futbolista, era Ramiro Camiletti. Cambio de frente, lo buscan a el jugador Mazzola, allí ganaba de cabeza el jugador Tomás Torres y entrega para Diego Díaz y arranca Diego Díaz por el sector derecho, se viene el volante de Juventud, escapa de la marca de Gonzalo Aguilar, busca el desborde por el sector derecho, se frena Nadía, lo marca Gonzalo Aguilar, siempre con la pelota al 24 y falta, indica el árbitro, y es tiro libre para Juventud a 1 metro de la raya desde el sector derecho, 3/4 cancha, va a venir el centro, tiro libre para Juventud.
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0: Bueno, está complicado el partido, allí la protesta, de ahí acusan de que hubo una reacción inadecuada del futbolista Diego Díaz con Gonzalo Aguilar en el momento en el cual lo marca y le comete la infracción, o en definitiva se da el lateral, no, es infracción. La denuncia del árbitro asistente lo va a amonestar a Diego Díaz. Se viene una nueva tarjeta amarilla en el partido, es amarilla para Diego Díaz, el volante de Juventud, Walter.
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0: Bueno, allí siguen las discusiones con el árbitro del partido Ferreira, va a sancionarse el tiro libre y tiro libre para Juventud a 1 metro de la raya, 3/4 cancha desde el sector derecho. Está caminando por la cornisa el Zoco, Rivero, Fabricio Rivero, discute mucho con el árbitro, está amonestado ya, hay que tener cuidado en el tema de la insistencia de la protesta del defensa del Club Atlético en general. Aquí hay tiro libre desde el sector derecho, va a venir venir el envío a modo de córner, le va a pegar el futbolista Juan Torres. Está a un metro de la raya, bien recostado contra la derecha, allí en la zona de las populares del Estadio de Juventud. Va a venir el remate, le va a pegar Juan Torres, va a venir el centro al área, pita el árbitro el primer palo, revista Nahuel Espino, complementa después el futbolista Mateo Mazola. Largo envío, pelota que va a ir a buscar el Tincho Vidar en zona defensiva, presiona William Da Silva, juega atrás Vidal, Vidar, la pelota viene para el arquero Silva de Juventud, juega hacia la izquierda para Renato Román, presiona Zapata, le pega Román, pelota que va a buscar Sebastián Noy, llega antes Camiletti, cubre la pelota, remata, rebota Noy, hay lateral en salida y es para el elenco del General.
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5: Arrancó el segundo tiempo aquí en el Parque José Ale, una variante en el conjunto locatario. Dejó la cancha Cristian Raikov con la camiseta número 7. En su lugar ingresó el 8, Federico de la Carrera. Barrio Sur, sin cambios momentáneamente para este segundo tiempo.
0: Bien, gracias Pablo. De la Carrera, Federico estaba de viaje, de vacaciones, que se incorpora nuevamente al equipo aurinegro para la recta final de este campeonato clausura. Aquí la pelota la tiene el General, abre en el juego para el sector derecho, viene para Ramiro Camiletti, que se frina allá en campo de Juventud. Entrega un poco atrás, unos metros para Nahuel Espino. Está al medio para Zapata y Zapata para el Mono Silva. Buscaba el pase atrás para el Christopher Herrera, pero quedó corto. Presiona Diego Vela, sigue con la pelota Silva. Juega atrás, ahora sí para Herrera. La toma Christopher, entrega en corto para el Soco Rivero y este otra vez para el Mono. El Mono triangula la pelota, viene otra vez para Christopher Herrera, va saliendo el General.
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2: 16:43, pitó el árbitro Johnny Bronel, ya está en marcha los segundos 45 minutos aquí en el Félix Pesio, donde están empatando 0-0 Artesano y el Parque.
0: 11 minutos tenemos aquí en el Estadio de Juventud. Ataca el General, la pelota la tiene Zapata. Entrega para William Da Silva, busca escapar, escapa de dos. Lo derribaban, para mí había falta, sí señor. ¿Está pitando el árbitro? No, está indicando falta para Juventud. Está indicando falta sobre Santiago Vera, de Fausto Rivero. No sancionó, para mí había una

0: va a buscarla Fausto Rivero, allí mano a mano con Diego Noé. Gana Rivero e intriga en corto para Rabassa. Rabassa se apoya en Mazzola, otra vez para Rabassa, la hace bien Franco en el sector medio, juega para Nahuel Espino, este atrás para el Mono Silva, viene el cambio de frente hacia el sector derecho, viene el general, pelota la toma Ramiro Camiletti, abierto por derecha, se demora en el pase, lo marcan a medias, pelota que recupera igual Silva, el capitán del elenco del general, entrega en corto para Camiletti, Camiletti para Silva, se viene el equipo del general, viene el pase para William da Silva, quedó corto, Rista, Juventud a media, pelota en el medio campo que pelea y gana Zapata, y viene una gran habilitación, viene para Mazzola, en offside, dice Melja de este lado, dice Melja que había offside cuando llegaba antes el arquero Silva, allí cae sentido Mazzola, en definitiva estaba todo invalidado, estaba en offside, dice el árbitro del partido. Tras la sanción de Melja, línea del sector derecho, hay tiro libre, corresponde a Juventud.
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0: Bueno, un offside que a mí me genera dudas, pero no puedo hacer mucha valoración desde aquí, desde el medio del campo, desde la cabina. Quizás, bueno, si fue offside, fue muy fina la sanción del árbitro asistente de este sector. En definitiva, hubo reposición, Juventud que jugó hacia adelante. La pelota se perdió por un costado afuera, lateral que ya lo hicieron. La pelota la tiene el futbolista Rivero. Mejora el general en este tramo del partido. 13:30 tenemos de este segundo tiempo. Sigue ganando Juventud 1-0, gol de Juan Torres de penal en la primera parte. La pelota la tiene precisamente Juventud. Se viene el futbolista Sebastián Noé. Buscaba el pase para Diego Vila, marca y recupera el general e intenta salir ahora por el sector izquierdo, pelota para Mazzola, Mazzola para Gonzalo Aguilar y este la manda hacia adelante, para la presencia de Fausto Rivero, no va a llegar, pelota afuera, lateral en salida desde la derecha para Juventud.
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0: Avanza el segundo tiempo, vamos a presentar el tiempo de juego, Walter.
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0: 14 minutos de la segunda parte.
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0: 1-0 está ganando Juventud con gol de Juan Torres a los 32 minutos del primer tiempo de tiro penal. Un penal para nosotros bien sancionado. Una falta del Tito Herrera cuando ingresaba y llegaba antes habilitado dentro del área el Tincho Vidar. La pelota la tiene precisamente el Tincho. Círculo central para el 8. Entrega en corto para Diego Díaz. Busca avanzar, se va abriendo hacia el sector derecho. Siempre Díaz con la pelota, maniobra, lo marcaron bien, terminó yéndose. Hay lateral que corresponde al general, sector medio desde el sector izquierdo.
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0: Lateral de Gonzalo Aguilar, venía la pelota, buscaba a Fausto Rivero, ahí marca de Juventud, otra vez el balón afuera, nuevo lateral también desde la izquierda, lo va a hacer el futbolista Gonzalo Aguilar, se muestran varios hombres, prefiere jugar con Mazzola, viene el cambio hacia el sector derecho para el futbolista Zapata, e entrega para el jugador Rabassa, domina, se resbala, entrega atrás para Mazzola, buscaba el pase, pero rista bien el futbolista Vidar, el Tincho, un largo envío, balón que se va abriendo hacia la derecha del ataque de Juventud, le llega antes el jugador Gonzalo Aguilar, rista Aguilar, pelota que rebota en el futbolista Diego Vila, ahí lateral para el general que ya lo hicieron, buscan avanzar por el sector izquierdo, pero marca el Cebano y manda la pelota otra vez afuera. Nuevo lateral corresponde a Juventud cuando se vienen cambios en el elenco rojo del Pueblo Nuevo. Damos un informa.
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0: Cambios en Juventud. Va a ingresar con el número 26, el maragato Nicolás Morán, y con el número 28, Octavio Colo. Se retira el futbolista número 14, Diego Noy, uno de los jugadores amonestados en el medio campo que tenía Juventud. Y también se va el número 10, Juan Torres, el autor del único tanto que hasta ahora tiene el partido. Los cambios en Juventud, todos cambiamos, Walter.
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0: Bueno, nos está convocando Emiliano Benedetto, es así, voy con él.
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2: 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Gracias, compañeros. 10 minutos.

0: tenemos del segundo tiempo. Continúan 0-0 Artesano y El Parque. Mejor Artesano en el inicio del complemento, que tuvo dos insinuaciones, ambas por Yamandú Ochoa. Primera instancia, un remate allí dentro del área que tapó bien el arquero Morales para mandarla al córner. Y luego un remate desde tres cuartas canchas, recostado por izquierda del propio Ochoa. También se volvió a encontrar con la buena respuesta del guardameta de El Parque. Continúa 0-0 Mejor Artesano en el inicio del segundo tiempo.
1: Gracias, Emiliano. Aquí está jugando mejor el equipo del General en este segundo tiempo, que busca el empate. Nuevo tiro libre desde el sector izquierdo, le va a pegar Mazzola. Viene la pelota al área, saltan varios. Camiletti de cabeza, salió el arquero, quedó ahí nomás la pelota. Despejaron a medias, córner. Hay córner, tiro de esquina. No la pudieron meter. Increíble, la tuvo Ramiro Camiletti. Después, desde el piso, Fabricio Rivero. La quería sacar Juventud y no podía. Hubo rebotes aquí y allá y terminó el balón yéndose al córner después de la intervención del futbolista Santiago Vera. Señoras y señores, se salvó Juventud, lo tuvo el General. Allí está sentido el futbolista Camiletti, Ramiro Camiletti, muy sentido. Hay tiro de esquina, reiteramos, está incorporado el hombre del General, está pidiendo que siga el juego. Hay tiro de esquina, allí está, bueno, habla el árbitro con Ramiro Camiletti, está muy dolorido, va a seguir en cancha el número 13, quiere que se ejecute el tiro libre, no quiere frenarla, no quiere enfriar la jugada el futbolista del General. Hay córner, tiro de esquina, le va a pegar Mateo Mazzola desde la punta derecha, toma carril al 15, pita el árbitro, viene Mazzola, pelota al área, pasado, segundo palo, saltó Fausto Rivero, le quedó a Da Silva, tiro al arco, rebotó, la despejan a medias y sale Juventud, y viene la pelota para Octavio Colo, viene el contragolpe rojo, habilitan a Diego Vela, viene el cambio de frente, gran cierre de Zapata, notable, apareció Zapata para despejar cuando venía el cambio de frente de Diego Vela, y aparecía habilitado el Tincho Vidar por el sector derecho. La pelota la tiene ahora Mazzola, busca avanzar Mazzola, lo marca bien el Tincho Vidar, pelota afuera, es lateral que corresponde al General.
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3: Vamos arriba, con fe para el segundo tiempo.
0: Nuevo gol del tricolor que se pone en ventaja nuevamente. Ahora en el Parque Canteras de Riachuelo, Nacional le está ganando 3-2 a Huracán.
1: Bien, gracias, Emiliano. Atención, entonces, acá se viene el General. El remate era de Franco Rabasa, que controló el arquero de Juventud. Pasó a ganar Nacional frente a Huracán. Tres tantos contra dos. Acá sigue ganando Juventud, un tanto contra cero. Está replegado el equipo rojo. Es mejor en este segundo tiempo el General. Allí venía la habilitación, lo buscaban el Seba Noy por derecha, pero marcó bien el Soco Rivero, pelota afuera. A saque de arco corresponde General.
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4: Aquí, compañeros, van 10 minutos en el segundo tiempo. Mejor arranque del equipo de la B Blanca en esta parte complementaria. Se ha plantado en campo del conjunto Mirasol, ha generado un par de llegadas, continúan 0-0.
1: Bien, gracias, Pablito. Aquí la pelota la tiene el General, que juega mejor, insisto. Viene el balón sobre el medio campo para Nahuel Espino. Se muestra Franco Rabasa, prefiere jugar sobre el mismo sector izquierdo para Gonzalo Aguilar. Avanza, cruzó la línea media. Hay falta del Nico Morán. Pita el árbitro Ferreira, bien sancionada. Hay cambios en el General, dame un informe.
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1: Bueno, cambio en el General se viene. Con el número 23, Mateito Quintana. Y con el número 14, Carlos Villagrán. Saludo para Marcelo Quintana, que hoy nos enviaba un mensaje pidiendo por Mateito, que aquí va a ingresar. Reitero, ingresa Mateo Quintana y Carlos Villagrán. Se retira el futbolista Ramiro Camiletti, sentido, y también Franco Rabasa en los cambios en el equipo del General para lo que resta de este segundo tiempo. Todos cambiamos, Walter.
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1: Hay tiro libre para el Club Atlético en General desde el sector izquierdo. Le va a pegar otra vez Mateo Mazzola. Va a venir el envío, pelota que va a caer en el área de Juventud. Insiste el General, que busca denodadamente el empate. 21 y medio tenemos del segundo tiempo, gana Juventud 1-0. Viene el remate de Mazzola, da la orden al punto penal, saltan varios, cabezazo de Gonzalo Aguilar. La pelota se fue desviada afuera. Hay saque de arco y es para Juventud.
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1: Pelota en juego, la toma el Tincho Vidar, presión arriba el General, la presión de Mateo Mazzola, obligaron a jugar otra vez con el arquero Silva, pelota que va a buscar Mateo Quintana, le picó mal y la terminó bajando con la mano, allí la sanción del árbitro. Habrá tiro libre que corresponde a Juventud. Avanza este segundo tiempo, presentamos el tiempo de juego, Walter.
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1: 22 y medio de la segunda parte.
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1: Vino el tiro libre, pelota que controla sin problemas el arquero Herrera del General. Es un futbolista de buena pasta, Walter.
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1: Fausto Rivero se llevaba la pelota tras el rechazo del Nico Morandis, el árbitro que se la lleva con la mano. Allí Rivero le dice que no, me la llevo acá a la altura de la cadera. Bueno, el tiro libre corresponde a Juventud.
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1: Bueno, está sentido el arquero Gonzalo Silva. ¿Qué pasó, Pablito Bonet? Te escucho.
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5: Puede que no.
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3: Vamos arriba.
4: Cuando jugaba mejor Barrio Sur en el arranque del segundo tiempo, un fau en tres cuartos de cancha, la pelota que vino al área, Mateo Vidal, que anticipa su marcador, la pone con un corto golpe de cabeza por arriba del arquero, abre la cuenta Peñarol, que le gana al Sur 1-0.
1: ¿Y a dónde se va Mateo Vidal a celebrar el tanto?
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1: Está ganando Peñarol un tanto contra cero, triunfo clave para el aurinegro. Tiene en busca de meterse entre los cuatro semifinalistas de este campeonato, clausura, y letal puede ser para el equipo de Barrio Sur, que lamentablemente sigue sin sumar por ahora en este campeonato, clausura. Se viene Juventud por el sector derecho, pelota que viene para el Civitano y allí domina, se muestra el Nico Morán que le pasa por detrás, viene el pase para él, se demoró un instante y quedó en offside el jugador de Juventud. Habrá tiro libre, repone el General del fondo.
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1: Pelota que toma Juventud, sector derecho, venía para Nicolás Morán. Después se quiso jugar hacia adelante, no sé si buscó que rebotara la pelota o un pase largo, definitiva no fue bueno. Hay laterales que corresponde al Club Atlético del General desde el sector izquierdo, en zona defensiva lo va a hacer Aguilar.
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1: La pelota la toma el Tincho Vidara. Jugada hacia adelante para Diego Vila, pero marcó notablemente el Mono Silva. Abre el juego para el sector derecho, viene para Mateo Quintana. Escapa Quintana, busca el pase entre líneas para Silva, pero cortó justito Diego Díaz. Era buena esta acción, ¿eh? El Mono Silva que tomaba la patriada y se iba al ataque. Se juntó con Mateo Quintana, no pudieron cerrar la jugada. Apareció Diego Díaz. Mandó la pelota afuera. Hay lateral desde el sector derecho en ataque para el General, lo va a hacer Zapata. Se muestra Mateo Quintana, también William Fernanda Silva prefiere jugar para el futbolista Nahuel Espino. Llega Espino, intriga para Villagrán, quiso ponerla de primera, no pudo darle bien. Pelota que está ahí, la pelea el Sebanoy, ganó Noy y se viene Juventud ahora. Intriga para Diego Vela, se frenó Vela. Se frenó Vela y un largo pase para el Sebanoy. Frenó la jugada el árbitro del partido. Para mí, en esta el Sebanoy llegaba, Bueno, frenó la acción el árbitro y sacó tarjeta amarilla. Fue para el número 14, Carlos Villagrán, el general.
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1: Y es tiro libre para Juventud todavía en su cancha.
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1: La intenta sacar Rivero el balón, queda por ahí nomás, la va a buscar y complementa el jugador Mazola. Balón que viene para Carlos Villagrán, buscó escaparlo, marcó bien Tomás Torres. Balón afuera, nuevo lateral para el general.
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1: 27 y medio, segundo tiempo, gana Juventud 1-0, mejor el general en este segundo tiempo. Viene la pelota para Elotti, Colo, entrega para Martín, el Tincho Vidal, otra vez para Colo, juego por el sector izquierdo. Lo ven venir a Renato Román, quiso avanzar, marcó bien Zapata. Pelota fuera, lateral, en ataque ya. Para Juventud, desde el sector izquierdo lo va a hacer Román.
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1: Hay lateral para el general todavía en su campo. Desde la derecha lo hace Zapata. Juega hacia adelante para Fausto Rivero. Lo marcan entre dos. Aguanta bien la pelota el delantero del general. Está indicando el árbitro que hay falta desde abajo sobre el futbolista Rivero. Va a cobrar el general por intermedio del futbolista David Zapata. Acomoda la pelota, viene Mazola. Va a venir el envío que va a caer en el área de Juventud.
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1: Ya voy a estar contigo, Emiliano. Aquí hay tiro libre para el general que busca el empate. Acomoda la pelota, le pega Mazola, viene el envío al área. Atención, saltan varios, no pudo darle a Riviro. La pelota sigue en el área, pero resta el futbolista Diego Díaz. Balón para que corra Sebastián Noy, se viene Juventud. Cambio de frente habilitado, corre Diego Vila. Va a buscarla Diego, no va a llegar. No va a llegar, fue fuerte el envío. Bien contra la raya no llegó el futbolista de Juventud, el número 9, Diego Vela. Habrá lateral en salida, corresponde al general. Te escucho, Emiliano.
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0: ¡Gol! Nacional.
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3: Vamos arriba.
0: Nuevo tanto del tricolor en el Parque Canteras de Riachuelo. Ahora Nacional está ganando 4-2 a Huracán.
1: Bien, gracias, Emiliano. Pero es uno u otro gol. Te escucho, dale.
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1: Aguantame. Se viene el Tincho. No definió Martín Vidal. Llegó exhausto. Un gran pase cuando aparecía él junto con Octavio Coro al borde del área habilitado. Te escucho, Emiliano. Contame.
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0: Nacional.
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3: Vamos arriba, con fe para el segundo.
0: Bueno, batacazo realmente del equipo tricolor que pone el quinto en el Parque Canteras de Riachuelo. Nacional 5, Huracán 2.
1: Bueno, muy bien, Gracias, Emiliano. Hay varios que se van de festejo esta noche. ¿A dónde, Walter?
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1: Tenemos cambio en Juventud, se viene el Pancho Vega, dame un informe.
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1: Ingresa con el número 23, el Pancho Francisco Vega, que vuelve a tener minutos, estaba recuperándose de una lesión, un desgarro para el Pancho. Se retira Diego Vila, sentido, se está tomando el posterior de la pierna izquierda. El número 9 de Juventud. Señoras y señores, nuevo cambio, todos cambiamos, Walter.
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1: Aquí tenemos lateral desde el sector derecho, que corresponde a Juventud, que busca liquidar el partido. Avanza este segundo tiempo, tenemos 31 ya cumplidos de esta segunda parte. Está ganando Juventud, un tanto contra cero. Gol del futbolista Juan Torres de penal en la primera parte. El lateral que hace Tomás Torres, juega atrás para el futbolista Morán. Morán para Diego Díaz, esta entrega para Tomás Torres. Buscaba el pase para jugador Morán, pero lo marcaron bien, en definitiva lo presionaron, pelota fuera, lateral para el general. Ya lo hicieron, viene la pelota para Fausto Rivero, buscó dominar, marcó Tomás Torres, pelota fuera, es lateral para el general.
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4: Aquí tenemos 22 minutos del segundo tiempo, gana Peñarol 1-0 sobre el equipo de Barrio Sur. Dame un informe y repasamos rápidamente banco de suplentes.
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4: En Peñarol esperan Pablo Pereira como arquero suplente, jugadores de campo, Tony González.
1: Atención, Michael... robó la pelota el Cebano y se viene contra el Tito Herrera, tiró, tapó el Tito Herrera. Le queda la pelota al Pancho Vigo, otra vez viene para el Cebano y en el área viene el centro. Muy pasado, no llega Octavio Colo, la pelota se le fue. Bueno, se equivocó Fabricio Rivero, se resbaló literalmente cuando recibía la pelota en salida para el general. La robó Sebastián Noy, avanzó, ingresó al área, salió el Tito Herrera, le tapó el arco y en la definición el arquero del general, que logró tapar de manera notable para evitar el segundo tanto de Juventud y era la, bueno, era liquidar el partido. Señoras y señores, sigue con vida el general. Pelota que tiene el elenco de la banda, viene para Fabricio Rivero, entrega en corto para Nahuel Espino, avanza el equipo del general que ha sido mejor en este segundo tiempo, pero no ha logrado empatar. Balón que toma el Mono Silva, abren el juego por el sector derecho, venía para Mateito Quintana, no pudo pararla Mateo, balón afuera, es lateral para Juventud.
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0: Aquí en el Félix Pesio, compañeros, audiencia, pasamos los 23 del segundo tiempo. Continúan 0-0 Artesano y El Parque. Partido parejo en estos últimos minutos. Sí, Artesano tuvo un buen inicio del complemento, pero El Parque ha mejorado, ha ajustado allí las marcas, tanto en zona defensiva como en el medio campo también. Insisto, casi 25 ahora del complemento, 0-0 Artesano y El Parque.
1: Bueno, 35 tenemos aquí en el estadio de Juventud, 34 debí decir, la tiene Juventud, que intenta frenar el ataque, el envión del general que está adelantado en el campo de juego, juegan atrás, pelota que viene para Tomás Torres, abre el juego por el sector derecho, balón que va a buscar el Cibanoy, le pasa al Nico Morán, viene la pelota para él, muy bien, la toma Nicolás Morán, se muestra el futbolista Noy, prefiere retroceder, pelota al medio campo para Diego Díaz, este para el Pancho Vega, recepciona solo, hace correr la pelota, abre el juego por el sector izquierdo, viene para Martín Vidar, se frena, lo marca Zapata, entrega atrás, pelota que viene para Renato Román, busca avanzar, escapó bien, entrega para el Tincho Vidar, se viene Juventud, escapó, jugó para Remán dentro del área, al centro, y es córner, venía el balón, estaba para definir Sebastián Noy, pero un cierre notable de Gonzalo Aguilar, que manda la pelota al córner, tiro de esquina para Juventud, qué cierre bárbaro de Gonzalo Aguilar, la vio venir, estaba el Cibanoy en el área chica esperando el centro, el pase de Renato Román que se juntó con el Tincho Vidar y por ahí creció Juventud por izquierda, ingresaron al área, el centro al área menor que estaba el Cibanoy, pero justito llegó antes Gonzalo Aguilar, que mandó la pelota afuera y córner, tiro de esquina desde el sector izquierdo, le va a pegar el Cibanoy que está dolorido, pita el árbitro, viene el envío al primer palo, va el flaco Fernández, terminó ganando el Mono Silva que resta. A balón afuera, habrá reposición lateral en ataque para Juventud.
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4: Vamos arriba. La salida en el fondo del equipo de Barrio Sur. La pelota que la roban los jugadores carboneros. Lo ven entrar solo Juan Olivieri por el centro del área. Este que la para, levanta la cabeza y la toca abajo contra el palo del arquero Lozano para marcar el 2-0 de Peñarol, que comienza a sacar diferencias en su campo.
1: ¿Y a dónde se va a celebrar el tanto, Walter?
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1: Aquí sigue ganando Juventud, partido áspero, entretenido, que presiona y va el general, pero hasta ahora se defiende bien Juventud y que está agazapado el Sebano y adelante. Se va a venir cambio en el equipo del general, dos variantes que prepara el entrenador Ezequiel Vidal, dan la orden, damos informa.
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1: Bueno, se va a venir con el número 24, Enzo Villar, que vuelve a tener minutos en el equipo del general, y también el 8, Iván Pagalday. Se retira el número 16, Fabricio Rivero, y también se retira Mateo Quintana, allí molesto Mateo Quintana, seguramente con alguna dolencia física para el número 23 del Club Atlético El General, que tuvo que salir Mateo Quintana, lamentablemente, seguramente, reitero, alguna molestia física acusa el jugador del Club Atlético El General. Señoras y señores, nuevas variantes, todos cambiamos, Walter.
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1: Pero una lástima, Mateo Quintana, ojalá se pueda recuperar rápidamente para estar en las instancias definitorias de este campeonato clausura y también de la liga. Aquí viene el envío hacia el área, resta el flaco Fernández, pelota que le queda a Gonzalo Aguilar, intenta ponerla nuevamente en el área, va a restar Renato Román para Juventud, balón que va a buscar al medio, Sebastián Noy solitario, pierde, recupera Zapata, juega la pelota para Iván Pagalday, lo marca el Tincho Vidar, hay un rebote y es lateral para Juventud, dice el árbitro asistente de este lado.
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0: ¡Gol de Artesano!
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0: ¡Vamos arriba! 27 minutos del segundo tiempo, abre la cuenta el equipo del Caño. Le quedó bollando esa pelota en el borde del área Godoy, remate potente, rasante sobre el parante izquierdo de Manuel Morales. Pega primero Artesano, 27 del segundo tiempo. Artesano 1, El Parque 0.
1: Podía ser. Bueno, y atención, ¿a dónde se van a celebrar el tanto, Walter?
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1: Está ganando Artesano, está ganando Peñarol en la divisional A, aquí está ganando Juventud 1-0 frente al general, pero no está nada dicho todavía. Tenemos exactamente en este segundo tiempo, estamos transcurriendo esta segunda parte, 39 minutos. Lateral en ataque desde la derecha que corresponde al general. Lo va a hacer David Zapata, de buen partido en la defensa del equipo de la banda. Se muestra el futbolista Da Silva, prefiere jugar al área. Allí despejan a medias, complementa el Pancho Vega. Pelota que le queda a Sebastián Noy. La domina, ¿no? Y busca salir, la toma el Pancho y se viene Juventud ahora de contragolpe. Viene la pelota para Tomás Torres, abierto por el sector derecho, se frena, se muestra el futbolista Colo, prefiere jugar con el Pancho Vega, esta entrega para Octavio Colo, la deja correr para Tomás Torres. Viene el centro del segundo palo, va el Tincho, llegó, no pudo darle, le queda la pelota a Sebastián Noy, está dentro del área, tiene que retroceder. Entrega para el Pancho Vega, está parado cerca de la media luna, Diego Díaz. Dominan tres cuartas cancha, cambio hacia el sector derecho, viene para Tomás Torres, domina, busca el centro, prefiere atrás otra vez para Diego Díaz, está parado en tres cuartas cancha, abre el juego para el sector derecho, se proyecta Nicolás Morán, Morán con la pelota otra vez para Diego Díaz, ataca Juventud por el sector derecho, la tiene Diego Díaz, lo marca hacia el futbolista Villar, abre en el juego, viene para Morán, el centro, le pegó mal, pelota afuera, saque de arco y es para el general.
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1: Ingresamos en el tramo final del partido. Estamos transcurriendo el minuto 40, 40 y medio tenemos de este segundo tiempo. Hay lateral para el general, viene la pelota para el Tito Herrera. Va a salir por el sector izquierdo. Allí recepciona solo el futbolista Gonzalo Aguilar. Más hacia la izquierda para Carlos Villagrán. Domina Villagrán contra la raya. Retrocede unos metros, sigue Villagrán con la pelota. Allí la perdió solo cuando quería dar el pase. Pelota que recupera Juventud, que arranca de nuevo. Pelota que toma Tomás Torres, bien abierto para el sector derecho, se apoya con el Pancho para Torres, Torres que entrega el medio para Diego Díaz, y lo proyecta bien abierto por derecha Nicolás Morán, cierre extraordinario del futbolista Jonathan Silva para quedarse con la pelota, entrega con el Tito Herrera, le pega hacia adelante Herrera, pelota que quedó corta, la toma el Pancho Vega, vino para Noy, otra vez para el Pancho. ¡Oh, falta! Falta, está pitando el árbitro. Cuando el Pancho Vega saltaba para dejar pasar la pelota, llegó yendo al piso el futbolista del general, que no logró ver bien desde acá de quién se trata. Allí que quedó sentido al borde del área grande, tiro libre, peligroso para Juventud.
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1: Bueno, sentido de la Zapata, allí se recupera David Zapata, para mí, de muy buen partido en la defensa del general. Una amarilla para Gonzalo Aguilar por protestar, que acaba de mostrar el árbitro del partido, Gustavo Ferreira. Se va a venir un cambio en el club Juventud. Va a ingresar con el número 30, el jugador Martín Damonte. Allí vamos a ver si autoriza antes la variante. El tiro libre es peligroso. Allí a un metro de la medialuna, hacia la derecha del ataque de Juventud. Está para pegarle Sebastián Noy, el Pancho Vega. Pone cinco hombres en la barrera el arquero del general Christopher Herrera. Tiro libre, peligroso. Puede ser el segundo de Juventud. Si no lo hace, sigue en carrera el general para empatar el partido. Va a pitar el árbitro Ferreira. Son cuatro en definitiva los hombres que están en la barrera. Allí aparece cerca de la barrera Zapata. Tiro libre. Toma carrera. Le va a pegar Noy. Viene el Seba. Tiró. Fuera. Cerca del palo izquierdo del arquero Herrera. Se salva el general. Saque de arco para la banda. Autorizan el cambio. Damon informa.
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1: Cambio en Juventud, se retira con el número 90, Sebastián Noy, e ingresa con el número 30 en el equipo rojo, Martín Damonte. Todos cambiamos, Walter.
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1: ¿Y a dónde va el Cevita Noy por los bizcochitos para disfrutar la tarde, Walter?
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1: Casi 44 minutos de este segundo tiempo, sigue ganando Juventud, un tanto contra cero, pelota disputada en el medio campo, atención, habilitan a Enzo Villar, pero llegó antes Santiago Vera, justito para mandar la pelota afuera cuando ingresaba por la izquierda del área el hombre del general, lateral que ya hizo Carlos Villagrán, busca al futbolista Villar, también aparece Nahuel Espino en la conversación, pero termina haciendo rebotar la pelota en hombre de Juventud, deriva afuera el balón, habrá lateral en salida desde la derecha y es para el equipo rojo.
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0: Gol de Huracán.
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0: Vamos arriba. Descuenta el globito por intermedio de Brian Castillo. Ahora en el Parque Canteras de Riachuelo, victoria de Nacional 5-3.
1: Bueno, gracias Emiliano, se están matando a goles literalmente allí en el Parque Canteras de Riachuelo. Acá se viene el general, gran maniobra, la tiene William Da Silva, quiso ingresar, falta, retrocede el árbitro, está indicando la infracción sobre William Da Silva, agarró la pelota el juvenil, una gambeta, dejó dos hombres en el camino, el último lo tocó, abajo pitó el árbitro, tiro libre para el general, que es peligroso.
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1: antes del tiro libre, cambio en el general. Dame una
2: informa. 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
1: Entró el Chami Luis González, que ya se coloca en el área para ir al centro. Tiro libre, le pega a Carlos Villagrán, viene el centro, quedó ahí nomás, no le pudieron dar. Y despejó la defensa de Juventud. Y viene la pelota para Iván Pagaldá y la pone otra vez en el área. Termina despejando ahora Diego Díaz. El árbitro está indicando a Biopsae. Estaba todo invalidado, va a ser tiro libre para Juventud en el fondo. Tuvimos cambio en el general, todos cambiamos, Walter.
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1: Ingresó Luis González, el Chami, un futbolista de buena pasta.
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1: Y aquí está Juventud frente al general, por ahora logrando más que un buen resultado, Walter.
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1: Buena atención, se venía, allí lo intentaban habilitar al futbolista Martín Damonte. Intentaba avanzar Damonte, pero terminaron restando. Pelota que recupera el general, que se viene ahora a la pelea. Fausto Rivero se abre sobre el sector derecho, lo marca el jugador Renato Román. La tiene Fausto Rivero, busca escapar de la marca de Román, rebota en este. Hay lateral en ataque, corresponde al general desde el sector derecho. Va Mazzola para hacer el lateral. Pide atención Guillerme a los futbolistas de Juventud en zona defensiva. Lateral para el general en ataque, viene el futbolista Mazzola, el centro al área, está Fausto Rivero, quiso escapar, no pudo, la perdió, arrista el futbolista Martín Vidard, balón que recupera para el general Silva, abre el juego por derecha, viene para Mazzola, otro centro al área, el arquero se queda con la pelota, Gonzalo Silva, el arquero de Juventud, que va a salir.
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0: Gol
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0: Vamos arriba, con fe para... Por el sexto, el equipo tricolor en Riachuelo, que gana 6-3 frente a Huracán.
1: Bien, gracias Emiliano. Aquí la pelota la tiene el general. Instantes finales del partido. Tenemos 48 minutos de este segundo tiempo. Venía la pelota, lo buscaban a Da Silva. Cortó, marcó bien Renato Román. Pelota fuera, lateral en ataque para el equipo del general desde el sector derecho. La tiene Mateo Mazzola, no tiene pase claro. Se mostraba Iván Pagaldai. Prefiere jugar para Fausto Rivero delante. Corta el flaco Fernández, manda la pelota fuera. Ahí lateral en ataque desde el sector derecho. Y es para el general.
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4: Tenemos 40 minutos aquí en el Parque José Gale. Continúa ganando Peñarol 2-0, que ahora sí es definidamente más que su rival. Tres cambios en el equipo de Barrio Sur. Dejaron la cancha Juan Cardoso, Nelson Armán Pilón y Ariel de Imperial. Ingresaron Máximo Paz, Rodrigo López y Joaquín Vera para jugar los últimos minutos de este encuentro, que reiteramos, por ahora lo gana Peñarol 2-0.
1: Bien, gracias Pablo. Aquí hay falta sobre Tomás Torres, que se iba a Juventud por el sector derecho. La falta fuerte abajo, pita el árbitro, tiro libre para Juventud.
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1: Bueno, allí se recupera Tomás Torres. Estamos transcurriendo el minuto 49 de este partido, 49 y medio. Puede ser la última de este partido. Allí toma control a su cronómetro el árbitro Ferreira. Tiro libre le va a pegar el Pancho Vega. Tiene cerca Diego Díaz, viene para ver la pelota. Dio la orden el árbitro. Allí el balón lo juegan atrás. Viene para Santiago Vero, otra vez para el Pancho. Abre el juego por el sector derecho. Viene para Tomás Torres y esta entrega para Martín Damonte. Avanza Damonte, buscaba el pase en corto para Octavio Colo, pero marcó justito Iván Pagaldai. Manda la pelota afuera. Es córner para Juventud.
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0: 40 minutos del segundo tiempo aquí en el Félix Vecchio. Entramos en la recta final del partido. continúa ganando Artesano 1-0 con gol de Agustín Godoy. A los 27 de este complemento fue el tanto del volante central que porta la casaca número 11. Muy trabado, muy parejo, muy protestado también el partido. Desde la roja de Frache desde los 18 del primer tiempo. La verdad que caldeado también el ambiente por momentos. Continúa ganando Artesano 1-0 frente al Parque.
1: Bien, gracias Emiliano. Aquí se ejecutó el tiro de esquina para Juventud. Terminó con un remate desde afuera del área del Tincho Vidal, desviado. Le pega el arquero, el Tito Rira. Pelota que tiene el general, le cae al Chami. Abre el juego por el sector izquierdo para que pique y corra Carlos Villagrán sobre aquel sector. Llega antes Tomás Torres, manda la pelota afuera. Habrá lateral en ataque para el general que presiona y que va en busca del empate. Viene el centro lateral que hizo efectivo. Viene la pelota para Fausto Rivero. Buscó el centro, cortó Santiago Vera. Pelota afuera, nuevo lateral para el general.
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1: Hay un nuevo lateral para el general, sector izquierdo, lo va a hacer el futbolista Gonzalo Aguilar, ya lo hizo. E intriga para el Mono Silva, busca un nuevo centro al área, va a saltar Rivero, salió el arquero Silva. Llegó el futbolista de Juventud, el arquero Gonzalo Silva, de buen partido, que controló y se quedó con la pelota, va a devolver el arquero de Juventud. Instantes finales del partido, viene el envío, devuelve el futbolista Silva, le queda una más al general, abren el juego por el sector derecho, aparecía Mazón. La cortó bien Renato Román cuando en este momento, señoras y señores, hace sonar su silbato el árbitro del partido, Gustavo Ferreira, indicando la finalización del encuentro. Ganó Juventud 1-0. Gol de Juan Torres. Dámelo informa.
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1: Terminó el partido aquí en el Estadio de Juventud y termina como corresponde, como tiene que ser. Allí los futbolistas de un equipo y otro que se están saludando al cierre del encuentro. Varios jugadores también que se acercan al árbitro Ferreira, saludan al árbitro, alguna protesta que corresponde quizás por distintas jugadas que generaron polémica. Para mí el penal, que fue lo más decisivo que tuvo este partido, fue penal, al menos nuestra percepción desde aquí, desde cabina, y es el único gol que tuvo este encuentro. Fue el minuto 32 de esta primera parte por intermedio del futbolista Juan Torres. Señoras y señores, ganó Juventud, que sigue arriba, logra la punta nuevamente, al menos por ahora, esperando el partido de San Carlos del próximo martes. Queda como puntero del campeonato clausura el Club Atlético Juventud, que allí saluda a su público, se retiran tranquilamente también. En los hombres del Club Atlético, el general, sigue todo el trabajo del equipo fútbol, terminó aquí en el Estadio Rojo. Ganó Juventud 1-0.
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0: Gol de Huracán.
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3: Vamos arriba.
0: Bueno, un verdadero partidazo en el Parque Canteras de Riachuelo. Gabriel Castillo descuenta para el Globito. 6-4 está ganando Nacional. Se están matando a goles, literalmente, en Riachuelo.
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3: Voy con los muchachos, pero el
0: final en el Parque Canteras de Riachuelo fue victoria de Nacional, que da el batacazo a la fecha. Le ganó 6-4 a Huracán, un verdadero partidazo en Riachuelo.
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0: En el José Ale ganó Peñarol 2-0 frente a Barrio Sur. En el final mismo del partido, el arquero Emiliano Colo de Peñarol atajó un tiro penal. Ganó Peñarol, tercer triunfo consecutivo del Mirasol, que se afirma en sus aspiraciones de definir en el Clausura.
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2: Y que me falte. Bueno, terminó el partido y estoy con Diego Díaz. Bueno, se rompió una racha que era favorable para General los últimos tres partidos. En un partido intenso, era lo que se esperaba, ¿no?
3: Sí, buenas tardes, de nada. Sabíamos que iba a ser bravo. Veníamos de los partidos de ellos sacando malos resultados. Bueno, pero creo que arrancamos la clausura bastante bien y creo que ese envión anímico que teníamos, que traíamos, hoy lo pudimos sacar adelante. Y bueno, creo que la victoria fue contundente. Y bueno, capaz que por ahí fue un corto resultado que terminamos sufriendo el final, pero bueno, sacamos los tres puntos de local, que seguimos firmes, haciéndonos fuerte local y bueno, peleando arriba como siempre.
2: Bien, en general mejoró mucho en el segundo tiempo, ¿no? Lo pudieron aguantar.
3: Sí, creo que sabíamos que ellos iban a salir a buscar el empate, sabíamos que iba a meter mucha gente arriba y bueno, teníamos que defender bien, creo que lo hicimos notable y bueno, sabíamos que a veces estos partidos con una pelota quieta, un detalle como estaba la cancha, te puede complicar y bueno, creo que la defensa estuvo sólida, el goleo estuvo sólido y bueno, creo que somos justos ganadores.
2: Como se está en carrera por el clausura, nada descarta que se puedan enfrentar nuevamente en la semifinal, ¿no?
3: Sí, no, ni hablar. Creo que los últimos años siempre vienen definiendo lo mismo, San Carlos, Juventud, el General y Wander. Creo que clausura, si no pasa nada raro, creo que me parece que va a ser por ahí y bueno, nosotros necesitábamos ganar para quedar primero en el clausura, esperando a ver qué pasa el martes y bueno, obviamente pelear la anual. Creo que ahora no metemos carrera y metemos presión a los rivales.
2: ¿Hay entendimiento con el cuerpo técnico?
3: Sí, creo que tienen buena idea y creo que el plantel de a poco va absorbiendo eso y va demostrando que le va agarrando la mano y bueno, a veces es difícil porque ya agarran con un proceso empezado, con un campeonato que arrancó con dos fechas, entonces a veces es difícil, pero creo que vamos por buen camino y estamos haciendo las cosas bien.
2: Bueno, gracias Diego y felicitaciones por la victoria.
3: No, por favor, pasarme.
2: Muy bien, la palabra de Diego Díaz hablando con nosotros, aquí culminado el partido y esta victoria del Club Atlético Juventud, 1-0 frente a General.
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4: Final del partido aquí en el Félix Pecio, tras un segundo tiempo muy caldeado, muy protestado y con varios minutos de adición, ha ganado Artesano 1-0 con gol de Agustín Godoy frente al parque aquí en el Club Atlético Artesano.
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0: Bueno, ya estamos con uno de los goleadores de la tarde en el triunfo de Peñarol frente al Barrio Sur. Mateo Vidal abrió la cuenta, abrió el camino a la victoria. Mateo, muy buenas tardes, bienvenido, felicitaciones.
5: Buenas tardes, primero que nada. Y nada, se dio como lo esperábamos. Y mucho esfuerzo, sacrificio, semana por semana. Y nada, buscamos el objetivo y nada, a seguir así, que ese es el camino.
0: Un partido complicado, ¿no? Porque la cancha estaba pesada, Barrio Sur dejaba jugar poco, estuvo complicado.
5: Sí, un cuadro agarrido, y la cancha complicada, pero nada, supimos darlo el 100, cada uno de nosotros de los jugadores, y se dio como se tenía que dar.
0: ¿Se te abrió el arco?
5: Sí, vamos arriba.
0: ¿Para quién va este gol?
5: Este, para toda mi familia, para los que me conocen, y para mi novia.
0: Bueno, ahora seguir trabajando, ya pensando un poco más arriba, ¿no? Viendo la posibilidad de estar definiendo entre los cuatro del clausura.
5: Obvio, sí, que nada. Hay que pensar. No me sale hablar.
0: Mateo, gracias. Anda a descansar, estás muerto, corriste mucho.
5: Vamos arriba, muchas gracias.
0: Mateo Vidal, uno de los goleadores, conversando con nosotros.
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0: ¿Cómo hacerte entender? Bien, seguimos conversando con los futbolistas carboneros luego de esta victoria. Sebastián Ganevín, que en el segundo tiempo levantó muchísimo, a su influjo levantó el equipo, ganaron muy bien esta tarde frente al Sur, felicitaciones, buenas tardes.
6: Bueno, muchas gracias, buenas tardes. La verdad, todo el equipo levantó el segundo tiempo. Si bien habíamos arrancado bien el primer tiempo, después entramos un poco en el juego enredado que propuso el Sur, y bueno, el segundo tiempo salimos con otra actitud y quedó demostrado que jugamos y pudimos haber hecho algún gol más.
0: Tres partidos al hilo con victoria, ¿cómo cambió el equipo, no?
6: Sí, la verdad, por suerte, de una victoria vinieron sumados dos, que no era nada fácil si lo veíamos con la apertura que habíamos hecho. Pero bueno, por suerte se están dando los goles, que era lo que más nos estaba costando en realidad, porque todos los partidos de la apertura tuvimos posibilidades, nada más que cometimos errores que nos costaron carísimo.
0: Ahora ya con la tranquilidad de saber que el descenso ya no es una preocupación para ustedes, pensar en lo que puede ser una definición del torneo clausura, meterse entre los primeros cuatro.
6: Sí, estábamos. El primer objetivo era zafar del descenso y bueno, y el pelear, el zafar del descenso quería decir que estábamos peleando entre los cuatro, así que vamos por ese partido que viene, que sumando esos tres puntos estamos casi con el objetivo cumplido.
0: Gracias, Sebastián, y felicitaciones.
6: Bueno, muchas gracias, buenas tardes.
0: Sebastián Ganevín conversando con nosotros luego del partido.
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4: Gracias, compañeros. Post partido estamos con el trabajo de notas. Estamos con el capitán de Artesano, con Franco Jaimonat. Franco, buenas tardes. Gracias por estos minutos de antemano. Felicitaciones por el triunfo. Había que meter, más por lo que había llovido, por cómo estaba la cancha, y este tipo de partido lo demandaba.
9: Bueno, Emi, buenas tardes para todos. Muchas gracias. La verdad que sí, sabíamos que iba a ser un partido durísimo y bueno, con las condiciones de la cancha fue muchísimo peor. La verdad que una cancha que estuvo muy complicada, muy pesada, mucho barro. Se dio un partido muy trabado, que por suerte lo pudimos sacar adelante.
4: Bueno, el segundo tiempo arrancaron con todas esas dos situaciones de gol de Yamandú, encontraron la buena respuesta del arquero, y después ahí Agustín le quedó boyando, Agustín Godoy hablando, en la media luna, en el borde del área, y la pudo mandar a guardar.
9: Bueno, sí, tuvimos la suerte, la suerte de que ellos quedaron con uno menos a los primeros minutos. En el primer tiempo no pudimos llevar adelante eso, esa ventaja. Segundo tiempo, más tranquilo, sí. Salimos mejor parados, tuvimos un par de chances. Y bueno, después por suerte ese rebote ahí que el agua agarró y entró.
4: En la previa hablaba con su entrenador, con Sebastián Alemán. Han venido de menos a más. Lo vienen reflejando en rendimiento y en los números. Ya son 10 partidos de manera invicta, hablando obviamente de manera consecutiva. Hoy duermen como escolta de clausura y co-líder de la tabla anual junto al parque.
9: Bueno, sí, es algo que hablamos la semana siempre. No es casualidad, 10 partidos. Ya venimos creo que de la tercera o cuarta fecha de la apertura que no perdemos. Y bueno, es fruto del trabajo de semana a semana, estar entrenando a full, todo el grupo junto. Y bueno, se está reflejando la tabla. Hoy sabíamos que era una final porque perder hoy era quedar a 6 puntos del anual, que ya era casi imposible. Y bueno, lo sacamos adelante, estamos ahí, quedan todavía 2 finales más, porque cada partido a la vez es una final, y vamos a salir a ganarlo como todos los partidos salimos.
4: Nuevamente gracias Franco, felicitaciones, a descansar y bueno, suerte para lo que viene.
9: Bueno, muchas gracias a vos, dejá de mandarle un saludo a la familia ya que siempre está apoyando, vamos arriba nosotros.
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0: Bien, seguimos dialogando con los futbolistas carboneros, ahora con Juan Olivera, autor del segundo gol de Peñarol para la victoria frente al Sur. Muy buenas tardes, bienvenido. Segundo partido donde tenés contacto con la red.
10: Buenas tardes, sí, la verdad que sí, la verdad que un lindo gol. No sé todavía cómo es la red, pero recién estábamos hablando de eso y comentando. Pero la verdad que sí, suma un montón para el equipo y la verdad que sobre todo lo que venimos haciendo nos suma un montón.
0: Bueno, la tranquilidad de saber que el descenso ya no los preocupa.
10: La verdad que sí, la mayor preocupación de nosotros era eso, y bueno, obviamente con este resultado hoy ya deja de ser una preocupación, pero todavía quedan 2 finales más para nosotros que son fundamentales.
0: Y con la aspiración ahora de meterse entre los 4 que definan el clausura.
10: Sí, obviamente, sobre todo eso, la verdad que venimos haciendo un buen clausura y eso demuestra lo que ha hecho el equipo todo el campeonato.
0: Encontró los goles que era lo que le faltaba a este Peñarol, porque jugaba bien pero perdía partidos por no poder convertir. Se corrigió eso y ahora se está mostrando el nivel del equipo.
10: Sí, la verdad que con todos los entrenamientos que venimos haciendo y sobre todo eso nos faltaba eso, el gol, y la verdad que encontrarlo así es lindo y bueno, está, la verdad que todo suma
0: para el equipo. ¿Por aquí va el gol?
10: Y va para toda la familia y sobre todo para mi pareja.
0: Gracias Juan, felicitaciones.
10: Vamos arriba, gracias, muchas gracias.
0: Juan Olivieri, también conversando con nosotros luego del partido.

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5: Bien, compañeros, audiencia, voy cerrando mi trabajo desde aquí, desde el Félix Pecio. Victoria de Artesano, fundamental, pensando en ambas tablas de clausura y anual. Hoy, el equipo que dirige Sebastián Alemán duerme como escolta del torneo clausura y como co-líder de la tabla anual con el equipo rosarino, el equipo del parque. Un partido realmente, desde lo futbolístico, muy bajo, muy chato, muy disputado, muy protestado, muy conversado. Realmente hoy hubo muy pero muy poco fútbol, hay que ser realistas en ese sentido. Lo aprovechó Artesano, que fue el que más quiso, el que más insinuó sobre el arco rival, a mi entender. En el primer tiempo, a los 8 minutos, la clara de Bermúdez, que recibe la pelota, amaga, se acomoda sobre su pierna derecha y remata por arriba del horizontal. Esa fue la única clara que tuvo el primer tiempo. Otra noticia que fue mala noticia para el parque en los primeros 45 minutos fue la expulsión de manera directa de Emiliano Frache. Venía un tiro de esquina, o mejor dicho, iba a ser un tiro de esquina desde el sector derecho para el parque. Guillermo Álvarez, zaguero central, estaba acomodando la pelota para ejecutar ese tiro de esquina y se da una especie de antebrazo, de codo de Frache sobre un hombre de Artesano. El árbitro Johnny Broné entiende que hay una agresión y lo expulsa de manera directa. Y desde los 18 del primer tiempo en adelante, el parque tuvo que jugar con 10 hombres el partido aquí en el Félix Pecio. En el segundo tiempo, Artesano salió sin cambios, pero arrancó con otra imagen. Tuvo dos consecutivas Yamandú Ochoa. En primera instancia, una buena pared con Abel Cavia. Le queda la pelota al delantero centro Ochoa, remata y se encuentra con la respuesta del arquero Morales, que la manda al córner. Un par de minutos más adelante, Ochoa, que avanza por el sector izquierdo, se aproxima en tres cuartas cancha, remata el arco y sobre el parante derecho vuela Morales nuevamente para mandar esa pelota al córner. Desde un tiro libre a los 27 minutos, tres cuartas cancha, frontal al arco, Emanuel Gofre le pega la pelota, no le entra bien, le sale como un centro rasante allí al punto penal. Queda boyando esa pelota y Agustín Godoy, pierna zurda de primera, remata fuerte, rastrero sobre el parante izquierdo del arquero Morales para decretar el único gol que tuvimos aquí en el Parque Félix Pecio. Un partido muy caldeado, insisto, muy conversado. Realmente creo que el árbitro se quedó corto con las tarjetas rojas. Para mí tendría que haber ido a ver más expulsados. En primera instancia, por reiteraciones de faltas, a mí me parecieron varias faltas de tarjeta amarillas. Me pareció sobre el final una falta de roja directa de uno de los futbolistas del parque sobre Yamandú Ochoa, cuando estaba a punto de ingresar al área allí sobre la media luna. Insisto, un partido de muchas polémicas, principalmente las tarjetas. Yo creo que tendría que haber existido más expulsados en este partido, pero bueno, así la terna arbitral no lo entendió de esa manera y solo fue expulsado el futbolista Emiliano Franchi en el equipo del parque. Desde aquí ha sido todo del Félix Pecio. También recordar que ganó Nacional 6-4 frente a Huracán, un partidazo en el Parque Canteras de Riachuelo, y así el equipo tricolor sumó su primera victoria en este segundo torneo de la temporada. Gracias por acompañarnos en una nueva transmisión del equipo fútbol. El martes seguramente van a estar los compañeros en el aire de Sacramento FM 101.9 con lo que va a ser el complemento de la fecha, lo que tendría que haberse jugado la jornada de ayer, que se suspendió por las lluvias. Se va a jugar el próximo martes, así que la invitación, por supuesto, que termine muy bien el domingo, mejor comienzo de semana. Un abrazo grande para todos y todas.
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2: Bueno, muy bien. Ganó Peñarol aquí en su cancha, tercer triunfo al hilo del conjunto del Chamaco Cazaña, que parece haber encontrado el rumbo. Le ganó bien a Barrio Sur en un partido que tuvo un primer tiempo muy parejo, con mucha dinámica, con mucha intensidad, con dominio alternado del trámite del partido. Los primeros 20 fueron de Peñarol, que dominó, que tuvo la pelota, pero que no tuvo finalización, no pisaba prácticamente el área del conjunto de Barrio Sur. A partir de los 20 de ese primer tiempo mejoró Barrio Sur, empezó a encontrar la pelota, empezó a encontrar buenos circuitos futbolísticos, porque Diego López, Mauricio Colo, también algo de lo que aportaba Joel Cuadra para un mejor desempeño del conjunto del Sur en esa segunda parte del primer tiempo, hacían de que tuviéramos un partido parejo, que no tenía muchas llegadas, que no era un partido donde por ahí podíamos tener la posibilidad de ver jugadas claras de gol frente a los arcos, pero sí algunas aproximaciones. Yo decía que en ese primer tiempo lo mejor, lo más claro lo tuvo el conjunto de Barrio Sur, con un cabezazo de Joaquín Torres, también otro de Benjamín May, un remate corto de Mauricio Colo. Era lo más parecido a una llegada concreta sobre el arco. Raikov fue el que tuvo la posibilidad para Peñarol en el último segundo del primer tiempo, una corrida larga que tapó muy bien ese mano a mano el arquero Lozano. En el segundo tiempo cambió muchísimo el partido. En los primeros 15 minutos Barrio Sur parecía que podía quedarse con el encuentro, porque jugaba mejor, porque le generaba alguna llegada sobre el arco que defendía Emiliano Colo, que tuvo un buen desempeño en este segundo tiempo, tuvo alguna tapada importante en ese primer cuarto de la parte complementaria. Después Peñarol, al influjo del fútbol de Sebastián Canevín, que levantó muchísimo en el segundo tiempo, muy bien acompañado por Juan Olivieri y también por lo que hacía Kevin Ríos, y en la ofensiva lo que aportaba Mateo Vidal, que era un azote para la última zona del conjunto sureño. Llegó el gol a los 16 minutos de Mateo Vidal, un centro que viene al área después de un tiro libre de tres cuartos de cancha. La pelota queda ahí picando en el área chica y le gana el cabezazo, el salto al zaguero del equipo de Barrio Sur para poner con un cabezazo corto el primer gol del equipo de Peñarol. A partir de ahí sí se afirmó más Peñarol, jugó mejor, lograron conectar jugadas interesantísimas de buena factura técnica. Realmente jugó muy bien Peñarol en este segundo tiempo, y a los 26 llega ese segundo gol, una mala salida del fondo de Barrio Sur, una pelota que queda corta, la roba Ríos, la tira adentro, lo ve venir a Olivieri, que no tuvo más que empujarla al fondo del arco para poner el 2-0, y a partir de ahí sí darle la tranquilidad a Peñarol, porque después de ese segundo gol del conjunto carbonero hubo un solo equipo en la cancha que pudo haber aumentado la cuenta, tuvo 3-4 situaciones claras también como para poder seguir aumentando en el marcador. La tranquilidad, y lo dicen sus jugadores, lo dice su cuerpo técnico, de haber logrado, bueno, el objetivo de zafar del descenso, de ya no pensar en que están complicados en la zona roja del campeonato, y ahora el objetivo es Maracaná en el próximo partido para intentar sumar de a tres y, por qué no, tener la ilusión y pensar en meterse entre los cuatro primeros que definan el torneo clausura. Tenemos que agradecer, como siempre, a la gente de Peñarol, a los delegados, tanto a Freddy Asimonti de Peñarol como a Paula Ayala de Barrio Sur, que estaban permanentemente informándonos sobre las variantes, ya que nuestro puesto de transmisión estaba del otro lado de la cancha, a donde están los bancos de suplentes, y ellos tan amablemente nos pasaban las variantes de uno y otro equipo. Ha sido un lindo partido, un lindo espectáculo, la cancha estaba un poco pesada, pero dejó jugar al fútbol. Nos vamos realmente conformes de lo que vimos acá con esta victoria de Peñarol sobre Barrio Sur 2-0 que lo afirma en el torneo clausura. Nosotros estamos cerrando de esta manera nuestra participación en el equipo fútbol del día de hoy. Seguramente en las próximas jornadas estaremos nuevamente desde los micrófonos de Sacramento FM y el equipo fútbol para una nueva jornada deportiva y, por supuesto, en la semana el video de equipo fútbol, analizando un poco más en profundidad y mostrándole imágenes de lo que vivimos aquí en el Parque José Ale. Continúa todo el trabajo del equipo fútbol. Nosotros nos despedimos. Chau, muchas gracias.
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5: Bien, y aquí en el estadio de Juventud, ganó Juventud 1-0. Se mantiene arriba, también el general, fue un partido trabado, muy disputado, áspero, que era quizás de suponer, de acuerdo a cómo venían ambos equipos y a la historia, que a cada uno lo identifica también, y más en este último tiempo. Juventud cortó una racha, el general había ganado los últimos 3 compromisos frente a Juventud, que ha tenido un cambio el equipo y que fue mejor Juventud en el primer tiempo. Es cuando logra también el gol. El penal para nosotros bien sancionado por el árbitro Ferreira. Fue abajo Herrera cuando iba a definir el Tincho Vidar. Una pelota filtrada hacia el área. Llegó un instante tarde el arquero del general, que cuando va a definir el jugador de Juventud, que si bien logra rematar, termina tocándolo abajo y comete penal. Eso es lo que vimos nosotros desde la cabina. Penal que convierte en gol Juan Torres y fue el único gol del partido. Después no hubo situaciones claras en este partido. El general mejoró mucho en el segundo tiempo, salió a buscar el empate con argumentos, pero se encontró con una defensa sólida y que logró resolver cada embestida del general, que probó variantes, que puso presión en el ataque, que presionó arriba, que no se resguardó tampoco. Juventud en el fondo salió al contragolpe, que dieron un buen espectáculo, pero en definitiva sin situaciones claras de gol, reitero, muy áspero, y que termina ganando Juventud 1-0 con ese gol de penal. Vamos a cerrar esta emisión del equipo fútbol adelantándoles que el próximo martes vamos a estar con el partido base entre el Orqueta Wanderers y San Carlos. También estaremos con el resto de los encuentros y la información al instante, como es habitual en cada cobertura de Sacramento FM y del equipo fútbol. Con los resultados que se dieron hoy, que ya empezamos a repasar, la victoria de Juventud 1-0, como decíamos, y de Peñarol, 2-0 en mayores en el día de hoy. En sub-20, el general ganó a Juventud 2-1, y Peñarol y Barrio Sur empataron 1-1. Hoy se cierra la jornada de clausura con el general líder en sub-20, con 11 puntos. 10 tiene Orqueta Wander, 7 tiene Peñarol, 6 Maracaná, con 5 San Carlos y Juventud Deportivo, 3 y Barrio Sur 1 punto. esto es en juveniles, campeonato clausura, en primera división, está Juventud con 13 puntos, 12 tiene el general, San Carlos tiene 10, Peñarol 9, Wander 6, Maracaná 3, Deportivo y Barrio Sur sin puntos. Esto es campeonato clausura el día de hoy. El próximo martes se va a completar la fecha, reitero, Wander San Carlos y Maracaná Deportivo San Pedro. En la divisional B, primera victoria de Nacional en lo que va de la temporada, le ganó 6-4 al equipo de Huracán y de esta manera logra sus primeros 3 puntos en primera división. En reservas ganó Huracán 7-1 y el otro partido entre Artesano y el Parque, victoria de Artesano 1-0 frente al Parque y victoria del Parque en reservas por 3-0. La tabla de posiciones de clausura en reservas con los partidos jugados hasta ahora, 15 para el Parque, 12 para Huracán, 7 tiene Semillero, 6 Sarandí, las principales posiciones. En lo que respecta a primera división, queda el Parque con 12, Artesano tiene 11, después viene Semillero con 8, que juega el martes, Central tiene 7 puntos, que también juega el martes, 6 tiene Progreso, que también juega el martes, Sarandí y Nacional tienen 3 puntos, Huracán cierra con una unidad. Este es el clausura en la divisional B. El próximo martes en la divisional B, Sarandí va a jugar frente a Semillero, partido que se va a jugar en el Zacarías Lustano, en la cancha del general, y Progreso en su cancha recibirá a Central, partidos que irán 19:45 en reservas y a las 22 horas en categoría mayores en primera división. Nosotros cerramos aquí el agradecimiento a cada uno de los compañeros, a nuestros compañeros en estudios, Walter González y Gustavo González. El martes nos reencontramos nuevamente porque sigue el fútbol de Colonia y también acompaña el equipo fútbol con previa desde las 21 horas. Que pasen muy bien.

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